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0: Ignacio. El Gol de Futura, la Madrid Barrio Pilar. Estamos grabando en el Monumental San Quinto Canal, en nuestro último día. Chunchura, Los Bolivares, Colonia Lola, Barrio Mule, Barrio de Escalada, Barrio Comercial, Villa Libertador, Barrio Villa Cabrera, Villa Corina, Villa Sara, Villa Marta, Villa Club, Villa El Tachito. Ahí va, Kennedy, Los Pinos, Los Pinos.
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1: Buenas noches, Movistar. Una vez más, desde la casa de la cumbia. ¿Cómo dice?

0: ahora yo quiero venir a bailar. Yo vengo acá a bailar con Banda 21 y estoy cantando baladas, boludo. La verdad que aparte, tantos musicazos acá alrededor con los trompetas, la cosa, y yo estoy tocando con el piano solo.
1: Y salen caros.
0: Y cobran igual.
1: ¿Sabes lo que
0: yo creo que deberíamos...
1: hacerlo laburar, Axel.
0: Mirá, este ya se lleva el piano.
1: No, pero para eso se queda. Este es el que más labura. Fuerte el aplauso para Piquito, por favor.
0: Fuerte el aplauso. ¿Qué hacemos, Javi? ¿Qué hacemos? ¿Le ponemos un poco de ritmo? Hacemos un poco, a ver qué pasa, Pablo, ahí. A ver qué pasa.

0: Para el maestro, los aplausos.
1: Fuertes aplausos. Fuertes aplausos.
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2: Es la hora 7:26 minutos.

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Y estamos ya comenzando nuestra edición del día de hoy. Un placer, amigos. Qué lindo que es estar juntos. Bueno, hoy con lindas cosas. Como sabés, cada día tratamos de reflejar por dónde va la actualidad del turismo. Distintas propuestas que tenemos para pasar vacaciones. Y hoy no va a ser la excepción. Así que, bueno, estamos contentos de ya empezar nuestro encuentro. Si tenés algo para comentarnos, experiencia de algún viaje, hoteles, vuelos, trenes, bueno, ¿a dónde nos vamos? Radio es nuestro Instagram, allí escribinos y tratamos de contestar. Así que bueno, gracias a aquellos que me han hecho preguntas, me han saludado, es un placer interactuar por ese lado. Amigos, empezamos así.

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1: Compartimos a dónde nos vamos, compartimos nuestro tiempo juntos aquí en la radio. Es un placer estar compartiendo la información del turismo, la información de agentes de viajes, de empresas, de emprendedores y también de funcionarios, aquellos que trabajan en las distintas secretarías o ministerios de turismo que tiene nuestro país, y también a veces escuchamos voces extranjeras, ¿no? Porque el turismo está hermanado de alguna manera y enlazado, ¿no? Por los intereses de los turistas que, bueno, tienen gustos diversos, y están aquellos que solamente quieren viajar al exterior, ¿no? A veces cometemos esta cosa, ¿no? De querer viajar al exterior y no conocer algunas provincias de nuestro país, ¿no? A muchos nos pasa que todavía nos falta muchísimo por recorrer de nuestra querida y amada Argentina. Bueno, amigos, seguimos recorriendo algunos momentos de la última Feria Internacional de Turismo. En este caso, hicimos una paradita ahí en un stand muy interesante, una empresa, si querés investigarla y querés justamente viajar al exterior, por ejemplo, es una marca registrada y tienen paquetes turísticos increíbles y una gran trayectoria, ¿no? Lo que hace esta gente es realmente increíble. Estoy hablando de Civitatis, una marca de excelencia y un respaldo, ¿no? Que te da comprar viajes con este tipo de empresas. Para que conozcas un poquito el detalle, te mostramos lo que fueron a presentar y cómo trabajan en el ámbito del turismo, por ejemplo, empresas tan importantes como Civitatis. Y aquí hacemos un resumen de las voces de aquellos que trabajan junto a esta empresa.
2: Acabamos de terminar nuestra reunión con nuestro partner estratégico Civitatis. La verdad que es una alianza que hemos desarrollado hace unos 2-3 meses y que cada vez nos está trayendo más soluciones integrales en lo que refiere a lo que es excursiones y atracciones en el mundo.
3: Este año empezamos a trabajar y la verdad que estamos ahí en el top 3 por no haber trabajado desde antes, así que muy contentos.
4: ¿Es buen producto?
3: Excelente producto.
5: Trabajamos hace aproximadamente unos 4 meses, comenzamos a trabajar con Civitatis, ya que teníamos una falta del producto de excursiones, y después de hacer ciertos estudios nos decidimos por el contenido Civitatis, y la verdad que estamos muy contentos con los resultados de los primeros 4 meses de trabajo, la producción que venimos teniendo. Estamos recibiendo una atención que era la esperada, que ante las expectativas que teníamos antes de empezar a trabajar.
6: Estamos acá con Civitatis, uno de los socios principales de GEA. Con ellos tenemos obviamente todo lo que son excursiones que cubren todo el mundo y tienen una disponibilidad muy rápida para poder tomar reservas y también una amplia oferta, ¿no? Que es lo que hace que sean súper competitivos para nosotros. Civitatis lo que te da es la posibilidad de tener una oferta muy amplia, muy grande, y tener a todos nuestros socios con la posibilidad de poder reservar en la parte del mundo que necesiten una actividad o una excursión.
7: Trabajar con Civitatis es muy bueno, somos un operador, TS Tour Operador, trabajamos hace tiempo con Civitatis, un gran proveedor de excursiones.
8: Nosotros tenemos una alianza de partner, los dos nacimos hace 16 años, ellos crecieron mucho más que GEA, pero y escalaron a nivel mundial.

0: una forma impresionante. Son amigos, nos apoyamos juntos. Ellos desarrollaron su negocio en la región muy apoyados a GEA. Tienen una relación con GEA España también muy importante. Y nada, lo único que hicimos ahora fue, además de celebrar, mejorar también para el 2025 proyecciones y productos.
1: La verdad es que ha sido fantástico. O sea, el hecho de venir aquí y reencontrarte con clientes y colaboradores siempre es un placer. Cada vez con un mayor reconocimiento de marca, todo el mundo ve el polo y me para, que siempre es súper positivo porque es señal de que saben que es Civitatis. Y luego también una cosa que hacemos mucho, que es el ir de la mano con nuestros colaboradores y tener este punto de encuentro, que FIT es una gran feria internacional de turismo para América Latina, y estar aquí con ellos es fantástico.
2: Ya volvemos con más ¿A dónde nos vamos?

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1: Compartimos nuestro tiempo y, por supuesto, enfocándonos en actividades que podemos hacer en Bariloche, nos vamos a los consejos que tiene nuestra amiga Denise Pérez Fuentes para elegir y cómo saber movernos en esta preciosa ciudad. Nos habla de excursiones y algunos detalles interesantes.
2: Hay excursiones que son de mediodía, es muy típico, por ejemplo, hacer circuito chico con Isla Victoria a la tarde o circuito chico con Cerro Catedral a la tarde, combinar esas dos, ¿no? Y quizás si venís poco tiempo ya te llevas dos tours en un día. Hay varias excursiones que se pueden combinar perfectamente.
1: Perfecto. Circuito chico es un poco la carta de presentación, ¿no? De Bariloche.
2: Exacto. Circuito chico es un tour de mediodía para conocer los principales puntos de

0: Bariloche, visitamos, bueno, Cerro Campanario, que es la primer parada del tour, donde el ascenso es opcional, que siempre decimos lo mismo, que es obligado porque tiene una vista increíble, espectacular, 5 balcones diferentes donde podés apreciar la ciudad entre 60, tiene una confitería, ahí vamos a tener tiempo libre. Y después bajamos, nos reunimos todos de nuevo y continuamos con el tour, yendo por Avenida Bustillo, que es la ruta que rodea el lago, y vamos parando en diferentes puntos: Capilla San Eduardo, Punto Panorámico, la famosa postal con el Yao Yao de fondo. Es un tour precioso para aquellos que no vienen hace un montón, porque Bariloche está muy cambiado, o para aquellos que vienen por primera vez, lo tienen que hacer.
1: Bien, y del circuito chico hay un circuito grande, ¿no? Que le llaman circuito grande. ¿Me contás qué comprende?
0: Circuito grande es una de las excursiones que más me gustan. Conocemos 3 lugares diferentes y nos vamos para el otro lado de Bariloche, la ruta 237. Sí, vamos a bordear el río Limay y vamos a conocer el primer lugar, que va a ser Valle Encantado, que tiene unas formaciones rocosas hermosas que presta a la imaginación, porque el otro día, cuando tuve la posibilidad de ir nuevamente, porque es una excursión que, repito, me gusta mucho, jugábamos con el guía de esto de las figuras que se formaban en las rocas, y de verdad que es muy gracioso. Y el lugar de Valle Encantado es increíble, para el que lo pudo conocer sabe que es así. Y bueno, de ahí nos vamos a Villa Traful, que está creciendo un montón y está muy pintoresco, muy lindo. Hay gente que este año fue como furor Villa Traful, todo el mundo lo pedía. Y bueno, vamos a tener tiempo libre para conocer, para recorrer su costanera, que está en crecimiento y muy linda. Y vamos a terminar el día en Villa La Angostura. Esos son los 3 lugares que conocemos. Nos vamos a visitar Bahía Mansa, Bahía Brava, y por supuesto que tenemos tiempo de almuerzo. Y de ahí nos venimos por Ruta 40, no por la 237, sino por Ruta 40, saliendo de Villa, entrando a Bariloche.
1: 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Podés mirar todo su trabajo en su web, motivaviaje.com, y en sus redes.
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1: Damas y caballeros, estamos en A Dónde Nos Vamos, y ahora nos apoyamos un poco en el material que nos brinda el señor Daniel Gil, nuestro amigo que tiene el canal de YouTube Ways to Go, o Caminos por Recorrer, tips de viajes, protocolos internacionales, consejos, bueno, muchas cosas interesantes que Daniel tiene para proponernos.
3: Y hoy te traigo una tablita que te será muy útil si vas a hacer un Eurotrip, un recorrido por Europa, con distancias y con tiempos de viaje por tierra entre algunas de las ciudades más importantes. Ayer mismo estaba intercambiando mensajes con una seguidora de hace mucho tiempo del canal y con la cual ya tenemos una cierta amistad. Pero bueno, lo que ella me proponía era hacer una tablita con tiempos de viaje por tierra y distancias entre los diferentes puntos o ciudades de Europa, para que cuando uno quiera organizar su viaje sepa realmente cuánto tiempo le va a llevar trasladarse de un punto al otro, porque ahí se pierden muchísimas horas, e incluso en algunos casos ese día que te trasladas está prácticamente perdido. Entonces yo aquí he preparado los tiempos de viaje y la distancia entre algunas de las ciudades más importantes, más visitadas, pero también al final les voy a decir cómo sacarlo, porque obviamente posibilidades y combinaciones hay muchísimas, para que te puedas organizar tu viaje de la mejor manera, ahorres tiempo y no te pases más horas en la carretera que en una ciudad conociendo y disfrutando. Así que bueno, vamos a empezar. Por ejemplo, si viajamos desde Lisboa a Madrid, en este momento no hay trenes, están proyectados a futuro, pero no hay. La opción de hacerlo es por autobús, por carretera, que este demora más o menos 9 horas. Hay autobuses nocturnos, con lo cual puedes aprovechar. Son 630 kilómetros de distancia entre Lisboa y Madrid. Luego, para hacer un Madrid-Barcelona, que la separan 620 kilómetros, O bien lo puedes hacer en un autobús que demora aproximadamente 8 horas o en tren de alta velocidad, que en este momento en España hay 4 compañías ferroviarias que cubren los trayectos de alta velocidad. Una que es Renfe, la compañía oficial española, que cubre prácticamente todo el país. Y luego hay 3 compañías low cost que tienen algunas rutas, pero Madrid-Barcelona sí lo cubren y eso lo hace en 2 horas y media, con precios realmente muy, muy buenos. Después pasamos de Barcelona a París, tenemos una distancia por carretera de 1.054 kilómetros. Esto, si optas a hacerlo en autobús, lleva 12 horas. Si tomas uno nocturno, más o menos te compensa. Y el tren de alta velocidad, que es directo, porque la mayoría si no tienen un transbordo, pero el directo demora 6 horas 50, 7 horas. Con lo cual es bastante y no hay trenes nocturnos. En este caso de estas rutas también tengan muy en cuenta, y siempre viendo el tipo de equipaje que llevan, tomar un vuelo. Hay compañías low cost que tienen precios muy muy buenos realmente y el vuelo demora 2 horas. Un trayecto muy habitual como es París-Bruselas, que son 306 kilómetros, tienes un tren, demora 2 horas aproximadamente, y en autobús 4 horas. Luego si vas a llegar a Brujas, desde Bruselas a Brujas, que son solamente 100 kilómetros, el tren demora 1 hora y el autobús 1 hora 40. Otro trayecto muy utilizado es el Bruselas-Ámsterdam. Son 205 kilómetros y aquí tienes un tren por 2 horas 50 o un autobús por 3 horas 40. Ahora vamos a pasar algunas rutas hacia el sur. Por ejemplo, un París-Niza, que son 950 kilómetros. Esto en tren se puede hacer de alta velocidad en 6 horas y si no, en autobús son 14 horas. Si vamos a seguir viaje hacia Italia, un Niza-Milán, que son 330 kilómetros, tienes con un autobús 5 horas. Y en tren también 5 horas porque tiene un transbordo en la ruta. Un trayecto muy utilizado es un Milán-Venecia. Son 245 kilómetros, el tren demora 2 horas 15 y el autobús 3 horas. Si vamos yendo hacia el sur, por ejemplo, un Venecia-Roma, son 320 kilómetros y el autobús demora 5 horas y el tren 4 horas. Y ahora, para poner un ejemplo de una distancia más larga, vamos a ver un Roma-Atenas. Aquí la cosa se complica. No hay forma de hacerlo en un solo medio de transporte, aquí hay que combinar. Y lo más práctico, lo más utilizado es tomar un tren desde Roma a Brindisi. Desde allí un ferry a Patras en Grecia y desde Patras hay que tomar una combinación de bus y tren hasta Atenas. Todo este trayecto te lleva un poquito más de 24 horas. Tengamos en cuenta que solamente el ferry son 16, con lo cual te pierdes un día completo. Y aquí lo ideal también es ver la opción de un avión. Un vuelo demora 2 horas. Así que como ven, las distancias por ahí no son demasiado largas, pero según el terreno que tenga que cruzar se demora bastante. Entonces, para tenerlo siempre bien armado y bien previsto, para poder sacar todos estos datos es muy simple. Por un lado, lo que son servicios de trenes, yo utilizo normalmente la página web de Trainline, y si no quieres comprar ahí porque por ahí no te da confianza o lo que fuera, sí viene muy bien para ver frecuencias, horarios, el tiempo de viaje y si tiene transbordos o es un servicio directo. Y como también te va diciendo qué compañía cubre en esa ruta, si no quieres comprarlo directamente ahí, que se puede hacer, te vas a la web de la compañía ferroviaria que cubre ese trayecto y lo compras ahí. Eso ya queda a decisión de cada uno. Pero esta página es muy, muy útil, por lo menos para programar. Y después, para ver la opción de autobuses, yo suelo hacer búsquedas muy generales en un primer momento. Puedes poner, por ejemplo, cuánto demora un autobús de París a Bruselas. Y te va a salir, hay una página con un mapita, creo que se llama Omio, ahora no recuerdo bien, que te da una idea, pero no es muy precisa. Si empiezan a buscar, por ejemplo, suele aparecer en casi todos los casos, la web de Flixbus. Aunque no utilices a esta compañía, ahí te va a dar el tiempo real que demora un trayecto y una noción de precios. Luego puedes buscar con compañías locales que cubran el mismo recorrido a ver cuál te conviene más por horarios o por precios. Y de esta manera pueden ir armando cada uno de los trayectos. Yo sé que muchos me van a consultar si conviene más al hacer un recorrido de este tipo un Ural Pass en el caso de ciudadanos o turistas que lleguen de otras partes del mundo, o un Interrail para quienes viven en Europa, que en definitiva es lo mismo, simplemente se separan por ese motivo. Si conviene más que comprar trayectos sueltos, bueno, dependiendo lo que vayas a hacer, mi sugerencia siempre, y esto obviamente lleva tiempo y trabajo, hacer la comparación. Primero ver cuántos trayectos de tren podrías usar, ver en la página de Ural Pass los diferentes abonos, porque en algunos casos no se justifica pagar un millón.

podías usar, ver en la página de Uralpaz los diferentes abonos, porque en algunos casos no se justifica pagar un ilimitado, que es mucho más caro, a veces con un plan de 7 viajes en un mes o 7 viajes en 2 meses te va bien, y seleccionar el que realmente se adapta a lo que necesitas. Y por otro lado, ver trayecto por trayecto. En muchos casos, cuando no son demasiados viajes en tren, conviene más trayecto por trayecto. Pero bueno, eso cada uno, según el recorrido que vaya a hacer, lo tiene que ver. Y como siempre les digo, hay que planificar para ahorrar dinero, porque cuando uno no planifica y va haciendo las cosas sobre la marcha, siempre terminan pagando más. Entonces, llevarlo bien organizado, ahorrarse un buen dinerito, que lo podrás aprovechar incluso para poder quedarte uno o dos días más, y así de esa manera sacarle mayor provecho a tu viaje.

cerramos de esta manera nuestra edición del día de hoy. Es un placer, es una alegría estar aquí en esta radio que nos permite tener estos 30 minutos para hablar de viajes, de turismo, soñar un poco y distendernos también en esta hora del día. Quédate en la radio, hay muy buen contenido para escuchar, para entretenerte. Dios mediante, nosotros estaremos en nuestra próxima edición. Gracias.

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3: Es la hora 8:32 minutos.

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2: Sí, ya sabemos.
3: Es la hora 9:21 minutos.

importa en qué parte del país te encuentres. Porque si salís ganador o ganadora, te lo vamos a enviar, claro, por Andriani o por... ¿cómo es el otro transporte que me dijiste? Sí, Andriani es un... Ah, y por vía cargo. O por vía cargo. Sí, Andriani o vía cargo. Por ahí se va a ir el combo. Gracias. Ahí me tira la data, mirá. Así que, para que lo tengan en cuenta, ¿eh? Pero todavía no, sino en un ratito le vamos a decir cuándo vamos a arrancar con el concurso. Y está bueno, me encantó, ¿viste? Porque está el mate, lo que tiene, el mate está personalizado. Que tiene el logo de Planeta Cuarteto, el termo también, porque es el mate. Termo y la bombilla, sí. Y todo está personalizado, todo dice Planeta Cuarteto. La bombilla dice Planeta Cuarteto. El termo dice Planeta Cuarteto. Y el mate, obviamente, también dice Planeta Cuarteto, claro. Es el combo completito el que vamos a regalar hoy. Y bueno, y después te voy a contar un par de cositas más. Sí. No vamos a tirar todo eso, pero para que vayas pensando en eso, ¿no? Lo que vamos a hacer es renovar la artística con los audios de la gente y después de la...

0: en eso, ¿no? Lo que vamos a hacer es renovar la artística con los audios de la gente. Y después de las 10 de la mañana vamos a arrancar con el concurso. Y vamos a recibir audios porque queremos renovar esto.
1: Y yo, Cristina.
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0: Y tiene que ver con eso, así que prepárense, porque lo vamos a regalar hoy, con sorpresas, con sorpresas, con sorpresas, pero después de las 10 de la mañana. Así que, sí, estén atentos con eso. Hola, buen día, ¿cómo estamos?
3: Buen día,
0: ¿cómo
3: planita?
0: ¿Va? ¿Todo bien?
3: Buen día, Ferchu.
0: ¿Cómo andamos?
3: Qué buen programa.
0: Gracias, nos acusa. Un
3: saludo para acá, para los chicos del Tambo, los Algarrobos.
0: Vamos, el Tambo, los Algarrobos.
3: Y seguí haciéndole la publicidad al taller de electricidad de la Chancha Móvil, la Chancha Reynoso.
0: Muy bien.
3: Un temita del monstruo. Abrazo.
0: Abrazo, amigo.
3: Y aguante, planeta.
0: Aguante, planeta, obviamente. Aguante, planeta.
4: Hola, Fernando.
0: Buen día, ¿cómo
4: hermano
0: estamos?
4: Querido.
0: ¿Cómo vamos?
4: Hermano de infancia.
0: Vamos,
4: no, Marcelo Orellano te habla.
0: ¿Qué hace,
4: hermano,
0: Marcelo?
4: ¿Me puedes pasar un tema de chévere? ¿Puede ser?
0: ¿Cómo no,
4: un abrazo,
0: Marcelo,
4: grande, hermano?
0: Te mando abrazo.
4: Gracias.
0: Conocimos con Marcelo la fábrica Cromi, ¿no? Te mando un abrazo grande. Hola, buen día, planeta. Estamos escuchando La Rioja. Dale saludos a Juan, Nahuel y Franco. Abrazo grande. Buenos días, Fer, de Tucumán. Saludos de Darío y Marcelo. Richie, aguante los Deca, dice el mensaje por acá. Buen día, Fernando Máquina de Planeta Cuarteto. Aquí estamos ya en la curva de la semana. Jujú. Saludos desde el taller Turki Team de Santiago del Estero. Pásame algo de la Mora. Ocachumba, dice el Bay, el burrito sabanero. Su burrito. Falta que su burrito de confianza, ¿no? Claro, este es su burrito. Buen día, Fernando, a toda Argentina. Saludos desde Trenquelauken. Para cualquier tema, pasáise cualquier tema de los muchachos de. Para los muchachos de la panadería. Gracias. Acá dice. Anotame por. Aguanten.
5: Buen día, Fernando.
0: Buen día, ¿cómo estamos? Buen
5: Gracias
0: día.
5: Gracias a vos. Yo muy bien ando.
0: Ah, genio.
5: Aguante,
0: vamos,
5: Planeta todavía. Cuarteto. Pasando un tema de la Mona, el Federal. Acá para la gente General Pico La Pampa.

saludos de Joel y Joel. Soy Freddy, pasame el tema de la conga de Asias. Joel y Joel, Río Negro. ¿Qué más hay por acá? Buen día, buen día, buen día. Saludos a todo el planeta, sean prendidos en la radio. Un abrazo gigante. Soy Meli, hola Meli, buen día. Bueno, te vamos a dar el número de WhatsApp de Planeta para que lo anotes, para que lo agendes. Si todavía no lo hiciste, deja lo que estás haciendo, anótalo, agendalo, porque si vas a querer participar por el combo matero, que es el termo, el mate, la bombilla, todo personalizado con Planeta Cuarteto, tenés que anotar y agendar el número de Planeta. Así que te lo vamos a dar lentamente, te lo vamos a dar lentamente, despacito, para que puedas tomar nota, agendarlo. Así que busca la Virome, si estás en la compu, abrí el blog de nota, si estás en el celu, abrí el WhatsApp o abrí el teclado numérico y anota. Agenda el número de Planeta, que es el siguiente: 3, 5, 1, 70, 64, 160. Repetimos: 3, 5, 1, 70. Sesenta y cuatro, 160. Lo repetimos por última vez: 3, 5, 1, 70, 64, 160. Ese es el número de WhatsApp de Planeta para que te contactes con nosotros aquí en el miércoles.

0: San Carlos. Abrázame muy fuerte, San Carlos, sonando aquí en Planeta, en el miércoles.
1: La gente de Puerto San Francisco, Mendoza, Tucumán, La Rioja,
0: San Juan.
1: San Juan. Abrázame.
0: San Carlos, sonando también aquí en Planeta en la mañana. Claro, en esta mañana de miércoles, ¿no? Hasta la 1 de la tarde, hasta las 13 horas te hacemos compañía. Hola, buen día, Fer, soy Sole acá. Estoy trabajando, pasa algo lindo, dice Sole por acá. Hola, Planeta, me lo quiero ganar, dice el mensaje por acá. Bueno, escuchen la radio, chicos, ¿eh? Hola, Fer, buen día, soy Pablo de San Francisco. ¿Me podrías pasar el tema de la Mona Guerrero? Gracias, máquina. Por acá dice, hola, Fer, buenos días, buen miércoles. Ya me falta poquito para mis mini vacaciones. Nos vamos a pescar con mi pareja y mis hijos a Saladero Cabal, Santa Fe, de viernes a martes, si Dios quiere. Mirá qué lindo, isla, paz y tranquilidad, pero olvídate. Me encanta tu programa, la onda que le pones cada día, gracias. No te pido ningún tema porque son todos muy lindos. Soy Ale de Sunchal en Santa Fe. Ale, mirá qué lindo, va a disfrutar de sus mini vacaciones y se van de pesca. Qué lindo eso, ¿viste? Hola, a Nati dice, lee todo mi mensaje, dice, buen día, Fer, quiero participar por el tema y el mate, jaja, soy Nati 982, muy bueno tu programa, me pasás un tema de loco, corazón de hielo, y para mi amiga Joa, uno de Pelusa, porfa, gracias y bendiciones, te escuchamos toditos los días, jaja, dice, termina de leer mi mensaje, Fer, por favor, ahí está, Nati, lo leí completito, buen día, Fer, somos Brian y Jere, de Cafenata, Santa Fe, estamos laburando full, limpiando corral.

0: buen día. Saludos, Fer, dice aquí, trabajando y escuchando Planeta. Son los genios. No cambien nunca, dice, aguante Planeta, dice la radio. Está muy buena. ¿Qué más? Pero mirá la cantidad de mensajes que hay, chicos. Buen día, ¿cómo están? Muy buena la radio. Dale saludos a mi compañero de trabajo, Roberto. Estamos en la panadería trabajando. Quiero participar por el sorteo. Dice, ¿me pueden pasar un tema de desacatados? Gracias. Y que tengan un buen día. Saludos de General del Campo, La Pampa. Bueno, le dije algo, ¿no? Del sorteo. Pero bueno, en un ratito nos vamos a activar y te vamos a contar, porque va a ser por audio en WhatsApp también. Y tienen que ver con los audios de ustedes, hablando sobre el Planeta Cuarteto. ¿Y qué significa Planeta? ¿Sí? Como para que lo tengan en cuenta.
1: Hola, Fernando.
0: Buen día, ¿cómo estamos?
1: ¿Cómo va? Buen día para todos los planeteros en esta hermosa mañana desde aquí de Mendoza.
0: ¿Cómo está Mendoza?
1: Luján de Cuyo, laburando.
0: Luján de Cuyo.
1: Está lloviendo un poco, pero bueno, no queda otra.
0: Claro.
1: Y sobre la consigna, aguante Planeta Cuarteto, loco, la mejor. Y Planeta Cuarteto es mi compañera todos los días, en la mañana, en la tarde, en la noche a veces, pero escucho siempre Planeta Cuarteto. Aguante Planeta. Y soy Fer, un documento de 182 por si puedo participar. Y bueno, un abrazo grande para toda la gente guapa, trabajadora, y para los que no tienen laburo, bueno, pedirle a Dios nomás, que es el único que sabe y se puede ayudar siempre. Un abrazo, gracias, mi hermano. Y pasemos un temita del Seba, cualquiera.
0: ¿Algo del Seba? Bueno, abrazo grande para el amigo de Mendoza. Hola, Fer, siempre escucho Planeta Cuarteto. Saludos a los riojeños. Buen día, Fer, ¿cómo están? Te mando un abrazo. Pasemos el tema de Mato, gracias, dice por acá. Fer, hola, hola, chicos. Quiero el kit, dice el 7 Mateo. No. Buen día, Fer, soy María de La Rioja. Pasemos el tema del Loco Mato, dicen por acá. Buen día, Fernando. Buen día, planeteros. Hermoso día lluvioso en La Rioja Capital. Porfa, ¿le podéis pasar el tema Coqueta de Herederos en el momento de la batidora? Gracias. Soy Cecilia. Bueno, ¿qué más hay por acá? Hola, chicos, buen día. Saludos a todo el planeta, escuchándolos como siempre. Soy Camila en La Rioja Capital, a full, disfrutando de este día lindo, fresquito. Y día gris, dicen. Mira qué lindo. Buen día, buen día. Te saluda Claudia de Chimpay. Hola, Clau. Hola, buenos días, Planeta Cuarteto. Los estamos escuchando desde Villa Unión con mi familia. Un día lindo, nubladito, dice por acá. Hola, soy de La Rioja. Mi nombre es Marcos y quiero participar por el set Matero. Bueno, ya en un ratito te decimos, Marcos, cómo van a hacer para ganarse el set Matero. Buenos días, Fer. Buen miércoles para todos. Te pido un tema de Cachumba. Gracias, dice Martín de Ushuaia. Dice Martín por acá. ¿Qué hay por acá? A ver.
2: Fernando, buen día.
0: ¿Cómo estamos?
2: Querido,
0: buen día.
2: ¿Cómo estás?
0: ¿Cómo andamos? ¿Todo bien?
2: Hola, acá Nahuel de Villalito.
0: Nahuel de Villalito. Sí.
2: Sebastián.
0: ¿Algo de Sebastián? Preparar.
2: Aguante Planeta Cuarteto, papá.
0: Nah, de genio.
2: Está laburando a pleno.
0: Mira, ahí nos mandan fotos los chicos trabajando en la construcción.
2: Un saludito para todos los hinchas de Boca, que seguro se han levantado con mal humor hoy día.
0: Los hinchas de Boca, muy bien. Ahí está, para los hinchas de Boca. 1-0 perdió anoche Boca, ¿eh? Igual es el partido de ida, falta el de vuelta. Hola, Planeta, por fin lo pude anotar, dice Reina de Buenos Aires. Los escucho en mi trabajo, me divierten mucho, gracias. Querida gente, los quiero, mirá qué lindo. Reina de Buenos Aires, que pudo anotar el número de WhatsApp de Planeta. Vamos todavía. Hola, buen día, amigo, ¿cómo andás? ¿Me podés pasar el tema de María Eugenia Quevedo? Víveme, somos de Pozo Real. Será el tema de la conga. Víveme, que tiene como invitada a Eugenia Quevedo. Somos de Pozo Borrado para Ale Varela y Toto Coria. Al fin alumbró el sol. Estamos trabajando a full de albañilería. Mirá que ni. No, bueno, por ahí están trabajando. Hola, buenos días, Planeta Cuarteto. Soy Silvia. Te escribo desde Florentino Ameguino, provincia de Buenos Aires. Te escucho todos los días. Sos mi alegría de todos los días, dicen por acá. Hola, Fer, ¿cómo estás? Buen día, buen día. Aquí en La Rioja Capital, escuchando Planeta y disfrutando de ustedes. Un abrazo grande, genios. Dice, no cambien nunca. Y manden saludos para Viviana y Romina. La radio está súper, súper, súper linda. Y aguante Planeta. Dice, no cambien nunca. Saludos a toda la bandurria de Planeta. Y podés ponerte algún temita de Sebastián, por favor, completito. Bueno, cómo no. Está pidiendo mucho, Sebastián, ¿no? Mucho, mucho, mucho, mucho. Podría ser algo del monstruo Seba a esta hora, como para activar la mañana. Hola Fer, ¿cómo estás? Buen día, le podés mandar saludos a Silvi, Jorge y Samila. Aguante Planeta, dice, la radio está súper buena y quiero que sepan que son mi compañía diaria. Mira qué lindo, cuidado el rayo, cuidado el rayo.

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0: 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Es la hora 10:23 minutos.

0: escucho todos los días, me gusta mucho el cuarteto, obviamente. Así que les mando un saludo, aguante el programa, y bueno, lo sigo escuchando como todos los días.
1: Genio, gracias, genio, chau, chau. Genio. Bueno, esa es la idea, que envíen audios y que nos cuenten por qué escuchan Planeta o por qué eligen Planeta. Para que después lo pongamos en la artística también en Planeta. Hola, buen día.
2: Hola, ¿qué tal? Buen día, Planeta Cuarteto. Para mí son una compañía enorme, porque más allá de que uno está con un bajón, uh-huh, a veces, y son una compañía bárbara. Darío 381 desde La Rioja, capital. Un abrazo.
1: Gracias, sí, Darío. Bueno, sí. Abrazo genio, Darío. Abrazo genio. Vamos por acá a ver.
3: Buen día, Planeta Cuarteto. Está muy bueno. Un saludo de acá de Salto, Uruguay. Uh-huh. Un saludo muy grande para la audiencia. Y está muy lindo el programa. Aguante, Planeta Cuarteto.
1: Vamos, Uruguay.
3: Un saludo para toda la barra, los locos, los gallinos acá en Salto, Uruguay. Machaca, soy Néstor.
1: Grande, Néstor. Abrazo enorme, Néstor.
3: María del Pato.
1: Muy bien, Néstor. Hola, buen día.
4: La Planeta, soy Silvio de Villa Trinidad, provincia de Santa Fe. 654, mis últimos tres números, y los escucho desde que los descubrí en todo momento. Son la gran compañía. Están, los tengo puestos en la compu, en el teléfono, en la aplicación. Así que todo el día, Planeta, a full.
1: Bien, de genio. Buenos días, te escribo desde Chayarmucho, La Rioja. Saludos a mis compañeros Mayra, Ramón, Ariel y Axel, que están desbrotando en la viña Catena Zapata. Con el tema de Maldito Cochonero de Cachumba, dice el mensaje. Vení, Raquel.
5: Hola, Planeta Cuarteto. La mejor radio de todo el planeta. De acá, de España, un saludo grande. Abrazo a todos. Sigan así.
1: Gracias, amigo. Un abrazo enorme. Para España, difícil porque. Buenos días, Planeta. Fui con ustedes. Soy Giselle. Quisiera escuchar entonces. ¿Quién somos? En La Rioja. Bendiciones. Por acá dice: buen día, amigo Planeteros. Un saludo para ustedes que nos acompañan todos los días. Somos Héctor y Nazareno de Gobernador Castro, provincia de Buenos Aires. Nos pasás un tema de Eugenia Quevedo. Bueno, cómo no, en un ratito te pasamos el tema de Eugenia Quevedo también. Y ya está full el concurso, porque regalamos el combo Mateno, que lo tenemos puesto en el estado de WhatsApp de Planeta. Y lo que tenés que hacer es enviarnos un audio WhatsApp y decirnos por qué elegís Planeta, por qué escuchás Planeta y qué significa Planeta en tu vida, como para renovar esta artística que nosotros pasamos, ¿viste?, con la gente.
6: Planeta Cuarteto. Te habla Paola, esto. Decirte que la radio es lo más y me gustaría que me pases un tema de La Valla.
7: Desde que lo escuché, la verdad, no paro de escuchar. En mi trabajo, cuando estoy, lo escucho todo el día. Abrazo para toda la radio. Muy buena. Aguante, Planeta Cuarteto.
1: Bueno, esta es la idea, ¿no?
8: 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Los escucho siempre porque tienen una onda espectacular.

0: Chicos de Planeta Cuarteto, en primera instancia quiero agradecerles porque me hacen compañía todo el día mientras trabajo.
1: Hola, Planeta Cuarteto, ¿cómo están? ¿Me pasan la morocha? ¿Qué hablamos mucho?
2: Bueno, esa es la idea, esa es la idea. ¿Qué significa Planeta Cuarteto en tu vida? ¿O por qué escuchás Planeta Cuarteto? Claro, ¿por qué elegís Planeta Cuarteto? Tenés que enviar tu audio WhatsApp y te podés llevar el set matero que regalamos hoy, que es el termo, el mate y la bombilla, todo personalizado. Todo dice Planeta Cuarteto. La bombilla dice Planeta Cuarteto. El mate tiene el logo de Planeta Cuarteto y el termo también tiene el logo de Planeta Cuarteto. Así que tenés que enviarnos audio WhatsApp para participar, chicos. Hola.
3: Buenos días. Para mí, Planeta Cuarteto significa el planeta de la música y de los sonidos y la radio que te acompaña donde quieras que vas y donde estés trabajando. Mi terminación es 368. Mi nombre es Marcos, gracias.
2: Hola Marcos, buen día. Hola, buen día.
4: Hola Fe.

0: buenísimo. Soy de la Avenida.
1: Hola, buen día. ¿Cómo estás vos? Buen día.
2: Tengan un bonito día.
1: Igualmente, mi vida.
2: Soy María de La Rioja Capital.
1: Hola, Mari.
2: Quiero participar por el...
1: ¿Por el combo
2: matero? Combo matero. Uh-huh. Y decir que escucho Planeta Cuarteto porque es el único que pone música que uno lo necesita para alentarse.
1: Tal cual.
2: Para tener esa energía todo el día. Me encanta Planeta Cuarteto. Un besito, que tengan un bonito día.
1: Igualmente,
2: un bonito día para todos.
1: Igualmente, te mando un beso grande.
2: 232.
1: 232. Bueno, hermoso programa, siempre te escuchamos. Estamos en nuestro trabajo. Soy Johnny Lucas de La Rioja Capital con un tema de qué locura. Sesión 6, gracias, muchas bendiciones. Hola.
3: Hola, Planeta Cuarteto. Me encanta cómo pasan música todo el día, esa música que a mí me gusta mucho, que es música retro, o sea, los cuartetos de antes me encantan. Vamos con Planeta Cuarteto hoy, nos escucho todos los días.
1: Muy bien, vamos con Planeta Cuarteto. Vamos con Planeta Cuarteto. Hola, buen día.
4: Hola, Planeta Cuarteto, los escucho de La Rioja Capital. Mi nombre es Alberto. Quisiera participar por el sorteo del matero. Mi número es 800.
1: Muy bien, recuerden que tienen que decirnos qué significa Planeta, claro, para que, como les contábamos, para renovar la artística de Planeta y para que, paso, lo hagamos famoso, claro.
5: Hermano, ¿cómo estás?
1: ¿Cómo estamos? Buen día.
5: A toda la gente planetera, pero muy buenos días. Soy Gabriel de Ciro Casanova, Buenos Aires. Bueno, escucho la radio hace tiempo. Me acompaña siempre. Cuando estoy en el auto trabajando. Y bueno, desde que empecé a escuchar, la verdad que bueno, es compañía de todo el día que estoy arriba del auto, ¿no? Y en mi casa también, así que es única. Radio Planeta es una radio única. Bueno, le mando un abrazo a todos. Y bueno, vamos a seguir escuchando Radio Planeta.
1: Genio.
5: Abrazos para todos. Gracias. Pasamos un tema de Sabroso.
1: ¿Cómo no?
5: O de
1: ¿cómo
5: Monada.
1: No, ¿Sabroso?
5: Nos vemos, no. Gracias.
1: Bueno, acá me puso los 203, mis últimos tres del DNI. Para. Hola. ¿Quién está por así? Hola. A ver.
6: Hola, Fer. ¿Cómo estás? Estamos? Buen día. Bueno, un saludo para todos. Para todo el planeta. El que está en Philly, el que está en España, los que están en Argentina, que están al sur de la Argentina, al norte, para todos es increíble la conexión que hacen y lo bien que me hacen. Esto es una familia preciosa con una música hermosa. Son lo mejor. Aguante Planeta. Soy Triana de San Rafael.
1: Muy bien, Triana de San Rafael, Triana 121, mis últimas tres, dice Triana.

0: Por acá, hola, buen día.
1: Hola, planeta. Buen día. La mejor radio, por favor. Impresionante, todos los días la escuchamos. La verdad, una bendición escuchar esta radio. Gracias por ser Planeta Cuarteto. Grande, César, querido. Desde La Rioja Capital. Gracias.
0: Vamos, César, después déjanos escribirnos los tres últimos números, César. Abrazo grande, hola.
2: Buen día. Chicos, yo aquí mando de Florida, Vicente López, de provincia de Buenos Aires. Soy Ani, soy oriunda de la provincia, de la localidad de Cruz del Eje, Córdoba. Uh-huh. Quisiera participar por el
0: combo bandero.
2: El combo de Matero, uh-huh. Si no, no hay problema. Si no lo gano, igual me encanta la radio, me hace acordar a mis tiempos de antes, uh-huh. A mi juventud, a mi niñez. Aguante el cuarteto y aguante Planeta Cuarteto.
0: Qué lindo.
2: Bueno, quiero un beso.
0: Te mando un beso grande, qué lindo. Pero loco soy, se enamora de fondo, por así. Bueno, a ver, por acá, hola.
3: Hola, Fernando. Hola, estamos? Planeta Cuarteto. Qué pedazo de radio, che. Y acá de Neuquén, Senillosa. Te escucho en la chacra, en
0: qué
3: mi
0: lindo,
3: trabajo.
0: Senillosa.
3: La verdad que es una gran compañía y una muy buena música. Sigan adelante, qué bueno, genio. Che. Saludos.
0: Vamos todavía, esa es la onda.

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1: Transitando la ruta 35 hacia Huincarrenango y escuchando la mejor radio, Planeta Cuarteto.
2: Planeta, un abrazo enorme desde Filadelfia. Soy Pablo, escuchando.

0: casualidades. Mira que va sonando aquí con el Neno también en Planeta.
1: Buen día. Ay, mi vida, hermano. Desde que me levanto hasta que me acuesto, siempre. Quería participar por el convito. Estoy en Mendoza. Pero...
0: Mendoza.

0: ustedes me van a hacer llegar ese
1: mate. Sí, obviamente.
0: Quiero tomar mate de
1: Planeta.
0: Planeta Cuarteto. Un abrazo, Genio. Fe 182.
1: Chavo, Genio. Hola, buen día.
2: Hola, buen día, Fer. Soy Carlos.
1: Hola, Carlos.
2: 77. Uh-huh. De Vicuña Maquena, Córdoba. Planeta Cuarteto significa la alegría de la mañana. Te escuchamos todo el día. Excelente programa. Un abrazo de acá, de Vicuña Maquena, provincia de Córdoba.
1: Vamos, Vicuña Maquena. Hola, buen día.
3: Hola, Planeta Cuarteto. Los elijo porque ustedes son mi compañía diaria en mi taller de carpintería. Abrazo, Elvio de Chañar, La Rioja. Terminación 920.

0: 197.
1: 197,
0: sí. Los escucho desde Buenos Aires, provincia de Buenos Aires, Tigre.
1: ¿En Tigre?
0: Todas las mañanas.
1: Qué lindo.
0: Hace poco que los encontré. Y no salgo de Planeta Cuarteto.
1: Qué lindo.
0: Todo el día suena el cuarteto en mi casa. ¿Por qué los escucho?
1: ¿Por qué?
0: Porque amo el cuarteto.

días, sea mañana, tarde o noche, que son mi compañía, donde esté o vaya siempre. Gracias. La canción que te guste a vos, me gustaría escuchar. Abrazo y buena mitad de semana. Mira qué lindo. Hola, buen día, Fer. Mandale saludos a Ciro, que te escucha todas las mañanas. Fer, ¿me podés anotar a Vince por el combo matero? Tienen que enviarnos audios, chicos.

0: Te habla Cacho Galán, de acá de General Heredia, Chaco. Y bueno, y escucho tu radio porque me encanta el cuarteto. Me encanta el cuarteto y muy bueno también tu radio, muy buenas las músicas que pasas. Y bueno, y cuando puedo escucho, porque ya como te digo, soy camionero y también tengo un negocio y...
1: Claro, está full.
0: Cuando andan en el camión no escucho casi radio.
1: Claro, a full el amigo en Brasil.
0: Pero bueno, te mando un abrazo y bueno, muy bueno tu radio.
1: Abrazo grande, genio. Abrazo grande. ¿Qué más hicimos en la planeta? Soy de Canal Córdoba. Te escucho todos los días. Hace poco que empecé a escuchar. Muy buena la radio. Somos apicultores, dice el mensaje. Estamos en el campo. Somos Marcelo y Carlos. Mirá, Marcelo.

0: ¿Saben cuántos mensajes tengo ahora en este instante? 153 sin reproducir o sin leer. 162 ahora. No vamos a terminar nunca.
1: Hola, Planeta Cuarteto.
0: Buen día.
1: Soy Susana de Río Cuarto.
0: Hola, Susana.
1: 265.
0: Hola, Susana.
1: Feliz de escuchar 104.3. Todos los días. Son mi cable a tierra. Muchas bendiciones para la radio y para vos, Fer.
0: Gracias, Susana. Siempre quise decir eso. Hola, Susana. Viste, lo dije hoy.

0: ¿cómo le va? Buenos días.
1: ¿Cómo estamos? Buen día.
0: Mi nombre es Jorge.
1: Hola, Jorge.
0: Sí. Yo escucho Planeta Cuarteto, porque es lo mejor que hay. Gracias a esa radio podemos disfrutar de una mañana distinta, trabajando y distinta.
1: Claro, claro, pero ni hablar.
0: Gracias, Planeta Cuarteto.
1: Genio.
0: Soy Jorge 332 de la Jorge. Ciudad Capital.
1: 332.
0: El Durlero, el Cheto.
1: Hola, Planeta Cuarteto, es en la Rioja Capital. Te escucho siempre en mi taller de carpintería, la radio más entretenida es el Nico por acá. Pero recuerden que para participar tienen que enviarnos un audio, chicos, para que después podamos hacer la artística con ustedes también. Hola.
2: Hola, Fernando.
1: ¿Cómo estamos?
2: Por el sorteo, Nahuel 211 y Gabriel 946. Y la consigna es: aguante el cuarteto, papá, porque es el que va. Es el que nos motiva a los albañiles para trabajar firme en la obra.
1: Claro,
2: en
1: genio.
2: El cuarteto.
1: Vamos, genio, vamos, vamos. Bueno, señoras y señores, un poquito de música y ya volvemos. Pero antes, para. Ponele pausa. Axel, ¿lo podés parar un poquito? Ahí está. Bueno, vamos a darte el número de WhatsApp. Si todavía no lo anotaste, no lo agendaste, bueno, para que puedas participar del combo matero que regalamos hoy, que es el termo, el mate y la bombilla, todo personalizado, todo dice Planeta Cuarteto, 104.3. Así que anotá, agenda el número, deja lo que estás haciendo para que puedas participar. Nos envías un audio y nos decís por qué escuchás Planeta, o por qué te gusta Planeta, o por qué elegís Planeta Cuarteto, ¿sí? Con tu nombre y los tres últimos números. A este número, escucha bien, anótalo, agéndalo. 3 5 1 70 64 160. Lo repetimos. 3 5 1 70 64 160. Y lo repetimos por última vez. 3 5 1 70 64 160. Bueno, ahí está el número de WhatsApp para que participen. Mirá la cantidad de mensajes ingresados. Es increíble lo de hoy. Después podemos subir todo eso, ¿no? Los mensajes, video, algo. Vamos a activar el bloque de la batidora del día miércoles. Recuerden que nosotros antes de las 11 de la mañana, siempre 10, 12 o 15 minutos antes, activamos el bloque de la batidora, donde pasamos canciones que no tienen que ver con el cuarteto, pero que son canciones hermosas para disfrutar en la mañana de este día miércoles. Así que prepárense, porque aquí comienza el bloque de la batidora.
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1: Arrancamos con Los Vázquez. Miénteme una vez. Canciones para arrancar este bloque de la batidora del miércoles. Disfrútalo.

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0: Es la hora 11:22.

0: el otro audio. Hola.
1: Buen día.
0: Buen día.
1: Buen día para todos. Planeta Cuarteto, lo que significa para nosotros Planeta Cuarteto desde la provincia de Mendoza. Es un planeta sano, sano de música cuartetera. Saludos desde Godoy Cruz, Mendoza.
0: Vamos, Godoy
1: Aguante
0: Cruz.
1: Planeta Cuarteto.
0: Grande, sí. Genio. Godoy Cruz, Mendoza. Mirá, estamos en todo el país con Planeta. Hola, buen día.
2: Hola, Fer. Buen estamos? Día, papá. Te habla el negro Gonzalo. Acá hola, laburando negro Gonzalo. Con el compa, el Loli.
0: Con Loli.
2: Y bueno, Planeta, ¿qué significa para nosotros una compañía? El día a día, te escuchamos siempre, acá laburando, así que es una compañía para nosotros, y la buena onda, la buena música, así que nada, que sigan así, papá, te mando un abrazo.
0: Abrazo, genio.
2: Que tengan buen día, y mis últimos para participar sí. del sorteo. Son 018.
0: 018.

0: habían pedido, como estamos escuchando Gary, habían pedido una niña, una historia de Gary que después búscalo, Axel, lo vamos a pasar un poquito también para disfrutarlo aquí en la mañana. Tenemos increíble la cantidad de mensajes, chicos, es increíble, increíble, increíble.
1: Buen día para todos.
0: Buen día, ¿cómo estamos?
1: Planeta. Y la verdad que yo hace poquito te empecé a escuchar acá. Planeta, pero ya te siempre te sigo en tu otro programa. Y la verdad que siempre elijo escucharte porque le pones toda la buena onda, la energía, actitud y sobre todo siempre la mejor música y que nos ayuda a pasar el momento por ahí cuando estamos de baja onda, mala onda o mala energía. O un poquito de pre, pero siempre con esa buena onda y energía que vos le pones y la mejor música nos ayuda a levantarnos.
0: Qué lindo.
1: Por eso siempre te elijo. Porque sos lo más.
0: Gracias.
1: Que Dios siempre te bendiga. Así puedas seguir dándonos lo mejor de vos. Quería participar, soy Silvina 146.
0: Silvina 146, por acá que dicen, hola, buen día.
2: Bueno, y Planeta Cuarteto es una radio muy buena. Se escucha espectacular en Mendoza. Aguante Planeta, mi último 3 son 197.
0: Aguante Cristian. Mendoza, aguante Cristian de Mendoza, hola, buen día.
3: Buen día Planeta, buen día a todos los oyentes. Acá Karina de Comodoro.
0: Hola, Karina.
3: Bueno, yo Comodoro, para mí, desde que descubrí esta radio, estoy toda la mañana, a la tarde, por ahí no puedo, por el trabajo. Yo trabajo con terapias alternativas, entonces por ahí estoy con una música más tranqui.
0: Sí.
3: Pero para mí es lejos el cuarteto, la mejor música y la música más alegre que puede haber, porque la verdad que eleva la energía a un grado hermoso de alegría. Entonces es lo mejor. Yo siempre le digo a la gente que tienen que tratar de mantener su energía bien, bien arriba.
0: Siempre
3: nada mejor que esta música alegre y obviamente desde Planeta Cuarteto.
0: Claro, obviamente.
3: Así que bueno, chicos, sigan así, no solo por tu buena onda, Fer, y la excelente música que pasás, sino que es lo que yo digo, no pasar noticias ni política, que es lo que no queremos escuchar, todo lo que sea mala onda.
0: Mala onda.
3: Así
0: claro,
3: que bueno,
0: tal cual,
3: vamos,
0: tal cual.
3: Planeta Cuarteto,
0: vamos, Planeta, vamos,
3: desde
0: Planeta.
3: Acá de Comodoro Rivadavia,
0: creo
3: que
0: Rivadavia.
3: Somos muchas las personas también que los escuchamos.
0: Ay, qué lindo, en todo el país suena Planeta. Uno más y vamos con el tema de Gary.
4: Buen día, Planeta
0: Cuarteto.
4: Buen
0: día, ¿cómo estamos?
4: Y bueno, Planeta Cuarteto los gusta porque los alegra la mañana, todos los días, y los mantiene a pie.
0: Vamos,
4: así
0: genio.
4: Así que bueno, claro. Un saludito para Ramona.
0: Ramona.
4: Que la amo tanto. Y bueno, acá un saludo para Ezequiel, para Belchi, para la Chávez, de Bazán.
0: Son un montón en
4: mi número en de Bazán. Documento es 328.
0: 328
4: DNI.
0: Muy bien.
4: Para que
0: participe.
4: Participando por el juego de mate.
0: Muy bien, por el combo matino. Señoras y señores, Gary, una niña, una historia. Gary, recuerdos en Planeta.

0: locutor de todos, lo tenemos nosotros.
1: Probando, probando. 1, 2, 3.
0: Claro, papá. Fernando Vargas te activa con Planeta Cuarteto.
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0: radio, lo escucho de las maravillas, Córdoba. Este, no cambien nunca, esta es mi compañía. Este, soy Liliana.
1: Hola Lili.
0: 797.
1: 797, gracias. Lili. Te mando un beso grande. Bueno, tiene que ser así, claro. No muy largos los audios. Sí, porque si no se nos complica después, sí. Ah, breve, me dice la producción. Bueno, imagínate que nosotros vamos a la música y la producción entra a... Sí, sí, a ver todos los mensajes y anotar, y anotar, y anotar, y anotar. Es increíble, la cantidad, pero es increíble lo que está pasando con
2: Radio. Buenos días, mi nombre es Jorge, de Santiago del Estero Capital. Qué hermoso escuchar unos temas de M.I.A. de aquí de Santiago del Estero Capital. Uh-huh. Para mis compañeros que viven en Córdoba, los polacos, compañeros de trabajo en la fábrica de implantes.
1: Bien.
2: En los polacos, feliz día, compañeros.
1: Genio.
3: Hola, soy Graciela de Calcaranía y Planeta es todo para mí. Es mi alegría de todas las mañanas y tardes. Mi documento es terminación 254. Gracias.
1: 254. Hola Fer, ¿puedes mandar un saludo a Gisela Puccioni o Puccioni? Que la amo mucho, somos de La Rioja, dice el mensaje.
4: Hola Fer, un saludo por Chamo acá a la obra de Abayay.
1: Abayay, la obra.
4: Se están llevando el techo.
1: Ah, mira, están trabajando los muchachos, ¿eh? Hola.
5: Ahora el gato policial anexo 255.
1: Hola, Pau. ¿Cómo estás?
5: Para mí son nostalgia, alegría, presente. Igual, todo lo que está bien significa. La radio, hace, la escucho de antes de que vos llegaras
1: a Planeta.
5: A presentarte como locutor. Uh-huh. Y bueno, hace mucho. Y bueno, ya me sé todas las canciones de la propaganda de Planeta Cuarteto, y mi hijo cada vez que estás escuchando dice, estás escuchando Planeta Cuarteto, qué lindo más. Y bueno, no sé, lo vemos, sigan así y no cambie nada, no renove nada, esta hermosa la radio.
1: Gracias, te mando un beso, mi vida. Bueno, la cantidad de mensajes, chicos, que hay, ¿no? Saludos para la gente de Comodoro Rivadavia. El dúo de la birra, Coco y Tati, siempre orejas fieles a Puro Cuarteto. Pasemos el tema, Ulises. Bueno, fuerte abrazo, dicen por acá. Hola.
6: Hola, Fernando. Buen día. ¿Cómo estás?
1: ¿Todo bien?
6: Somos de 9 de julio. Te escuchamos todos los días. Excelente radio. Me quiero anotar para el sorteo.
1: Bueno,
6: 7:33.
1: El combo matero. Hola.
7: Hola, hermano. Buenos días. ¿Cómo estás?
1: Buen día.
7: ¿Cómo andan los planeteros?
1: Pero bien, acá estamos.
7: Un gusto y un placer escucharlo día a día. Soy Juan de Villa Mercedes.
1: Juan de Villa Mercedes.
7: Mi terminación

0: 311.
1: Vamos.
0: Un abrazo para todos.
1: Vamos.
0: Un beso.
1: San Luis, vamos, San Luis. Hola.
2: Hola, buen día, Fernando. Buen día, Planeta Cuarteto. De acá, de la ciudad chayera, la Rioja Capital, Antonio.
1: Hola, Antonio. Oh,
2: Planeta Cuarteto es escuchar al mejor locutor del país. Claro, muy buena, muy buena bien. Onda, todo muy bien. Otra también que en Planeta Cuarteto estamos informados, sin hablar tanto, poca exacto. información y estamos al día.
1: Lo
2: y
1: qué necesario.
2: Puedo decir, Meta Cuarteto nomás.
1: Claro, pero
2: arriba, Fernando.
1: Abrazo grande, claro, lo justo y necesario, ¿no? Información.
2: Ah, disculpa, Fernando. 413, Antonio La Rioja.
1: Antonio 413. Vamos, Antonio. Hola, buen día.
3: Buen día, Planetero. Hola, Marco.
1: Hola, Marco.
3: Era para participar por el matero.
1: ¿El combo matero?
3: Nada, hace poco empecé a escuchar Planeta Cuarteto, me encanta. Vivo acá en el sur, en la zona norte de Santa Cruz. Pero bueno, laburo en una minera, así que estoy 14x14 y lo escucho a pleno. Me levanto en la mañana a full, así que nada, un abrazo grande. Con algo del Toro Quevedo, mi último número de documento son 739. Un abrazo grande, Planeteros.
1: Abrazo, genio. Hola, buen día.
4: Buen día, Planeta Cuarteto.
1: ¿Cómo estamos?
4: Fer, mando un saludo de acá de La Rioja. La primera vez que escribo. A nombre de Esteban, tenés un documento 696.
1: ¿Cómo estamos, amigo?
4: Bueno, hace poco empecé a escuchar Planeta Cuarteto, me gusta mucho. Lo escucho todos los días, desde que empiezo a laburar hasta que termino, y acá arranca mi día laboral hasta que termina. Así que prácticamente todo el día lo estoy escuchando, a la mañana, a la tarde. Les mando un abrazo grande, muy lindo el programa, y lo elijo siempre porque me gusta la música que pone. Pasando un temita de La Mona, Ramito de Violeta.
1: Ramito de Violeta.
4: Y bueno, quisiera participar del concurso. Un abrazo.
1: ¿Cómo no, amigo? Bueno, mirá, estamos sacando mensajes de las 10 de la mañana, chicos. Imagínense la cantidad de audios, mensajes y todo eso que hay todavía, que faltan por reproducir. Pero que sea la gente, quédense tranquilos porque la producción ya tomó nota de absolutamente todo. Por lo menos ya, sí, ya tomó nota de todos los mensajes. Apenas van ingresando, van tomando nota y nos pasan a nosotros para que los saquemos al aire. Así que quédense tranquilos que están todos participando.
5: Planeta Cuarteto 24-7, mi mejor compañía. Claudia 134.
1: Claudia, un beso grande. Hola,
6: buen día. Hola, Fer, ¿cómo estás? Buenos días. Buen día. Soy Mari de La Rioja.
1: Hola, Mari. ¿Cómo estás, Mari?
6: Quiero ganarme el combo matero para tenerlo acá en mi negocio. Para compartir las mañanas juntos.
1: Claro.
6: Juntos. Mi número de documento es 361.
1: 361. Hola, buen día. Hola,
7: buen día. ¿Cómo estamos? Cuarteto. Yo lo escucho todos los días, que salgo de mi casa, me coloco auricular en el celu, todo el tiempo en mi trabajo y hasta que vuelvo a mi casa. Me alegran el día. Lo descubrí hace bastante, pero no tenía su número. Ahora que ya tengo su número, les mando un mensajito. Soy Cecilia 354, Ceci. Y me gustaría participar por Set Matero.
1: ¿Cómo
7: gracias.
1: No, Ceci, te mando un beso. Por acá que dicen hola.
8: Buen día, Fer. Y acá con el Loco Ruiz escuchamos Planeta Cuarteto porque nos trae muchos recuerdos la música que ponés. Y bueno, quiero participar, Miguel 492 y Ruiz.
1: Miguel.
8: 428, amigo, te muy escuchamos bien. En ahí todos está. Lados donde vamos, Releo, Pirámides.
1: En todos
8: donde
1: lados.
8: Estemos laburando siempre te escuchamos.
1: Genios, abrazo grande. Para que, sí, en un ratito reiteramos el número de WhatsApp de Planeta. Hola, buen día.
9: Hola, Fer, buenos días.
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5: Es la hora 12:22.

0: Con un tema de Dale que va. Genio, genio. Por acá, a ver. ¿Qué más tengo por acá? ¿Qué más? Ahí, bueno, tengo un montón de mensajes, chicos. Pero muchísimos. Es increíble lo de... Y lo del planeta, muchísimos mensajes por acá. A ver.
1: Hola, amiguitos planeteros. Yo soy Mickey Mouse. Y les cuento que si me lo encuentro a Barney en la calle,
0: sí,
1: te doy una tunda.
0: No, no.
1: Hasta luego.
0: ¿Cómo le va a pegar a Barney? ¿Cómo le va a pegar a nuestro Barney? ¿Cómo le va a pegar? No, chicos, no. Hola.
2: Hola, planeta.
0: ¿Cómo va?
2: Quiero participar del sorteo. Soy María 503 de la provincia de La Rioja. Y yo desde mayo le escucho la radio a través de un amigo. Y la busqué y
0: hasta que encontraste.
2: Me levanto, prendo la radio y sigo haciendo mis cosas.

0: mil mensajes todavía sin leer. ¿Viste que el WhatsApp te dice mensajes no leídos? Bueno, hay, bueno, recién había mil y algo, ahora hay 993 mensajes sin leer. Va a ser imposible que saquemos todos los audios, pero ya la producción está tomando nota de absolutamente todo. En un ratito hablamos con la producción también.
1: Hola Fer, ¿cómo estás?
0: Sí, ¿cómo estamos?
1: Soy Fede de Jesús María. Quería anotarme para el juego de mate. Y sí, solo más. Yo te escucho, trabajo acá en una marmolería MC Surgimiento de Jesús María. Y todo el día, a toda hora y a full con el sabio loco.
0: Genio, genio.
2: Mi número de documento es 607.
0: Bueno, es increíble la calidad. La verdad que no sobrepasó todo esto, Tenía razón el director de la radio cuando dijo: si regalamos algo, va a ser un. Sí, va a ser un verdadero quilombo, dijo.
3: Soy Sandra.
0: Hola, Sandra.
3: San Juan. Estoy viviendo acá hace mucho
0: tiempo. En Cachal, San Juan.
3: Bueno, yo desde que descubrí la radio, es hermosa, es linda, te saca de cualquier tristeza, de cualquier cosa que esté, te saca. Te da mucha alegría, es muy linda Planeta Cuarteto, hermosa. Yo de que me levanto a full. Así que hermosa la radio. Muchas felicidades, bendiciones.
0: Igualmente.
3: Terminación de documentos 457.
0: 457. Bueno, ¿qué más hay por acá? Bueno, hay muchos mensajes. A ver, este.
4: Hola, hola, buenos días.
0: Buen día, ¿cómo estamos?
4: Somos bien? De Roldán, Roldán. Daddy, que escuchamos Cuarteto. Quisiera escuchar algo del Loco Amato, si se puede, si se puede pedir algo.
0: ¿Cómo no?
4: Y también nos anotamos para el sorteo. 797, terminación.
0: 797.
4: Gracias, que pasen buen día.
0: Igualmente, mi vida. Hola, Fer. Quiero que saludes a las chicas de la Escuela 79 de Chile, en especial a Lili, con un tema de Bronco. ¿Cómo no? ¿Cómo no? ¿Cómo no? ¿Cómo no? ¿Cómo no? A ver, por acá, ¿qué dice?
5: Hola, soy Graciela, de acá de Carmen de Areco. Me encanta la radio, me encanta la música que pasa. Son unos genios. Quisiera anotarme, si me podría anotar para el sorteo. Muchas gracias. Sigan así, es hermosa la radio.
0: ¿Cómo es grande? Hola, buen día.
6: Buen día, buen día.
0: ¿Cómo estamos?
6: Soy Melina de La Rioja.
0: Hola,
6: Melina. Mi terminación es 519. Y el Planeta Cuarteto tiene toda la onda del país de Córdoba. Así que sigan así, tienen la mejor música y la mejor onda. Un saludo.
0: Gracias. Hola Fer, lo mejor del país, Planeta Cuarteto, para los pibes de la obra. Chamical La Rioja, pone algo de la Euge, dice acá el mensaje. Hola.
7: ¿Qué va a escuchar si no escuchas Planeta Cuarteto?
0: Claro.
7: Tiene lo mejor de lo mejor ahí. Tiene la batidora, tiene los clásicos, tiene las novedades. Tiene. Ahora tiene un sorteo. ¿Qué más quieres, papá? Planeta Cuarteto es lo mejor. ¿Qué escuchan los chicos acá en Oliva? La neta, Cuarteto.
0: Ah,
7: perfecto,
0: claro.
7: Señor, perfecto.

0: Tiene, ahora tiene un sorteo. ¿Qué más quieres, papá? Planeta Cuarteto es lo mejor. ¿Qué escuchan los chicos acá en Oliva? Planeta Cuarteto.
1: Ah,
0: perfecto,
1: claro.
0: Señor, perfecto.
1: Perfecto, perfecto. Me encantó eso,
2: Hola, Fe. ¿A vos te gusta transmitir Planeta Cuarteto?
1: Sí, me gusta.
2: Perfecto, perfecto. ¿A vos te gusta poner toda música así cuartetera?
1: Sí, me gusta.
2: Perfecto, perfecto, caballero.
1: Perfecto, perfecto, caballero.
3: Hola, buenos
1: Hola,
3: días.
1: Buen día.
3: Planeta Cuarteto, ¿cómo andan, Planeta
1: ¿Cómo
3: Cuarteto?
1: ¿Cómo estamos?
3: Bueno, quería mandar un saludito ahí para la gente de Córdoba Capital, como siempre ahí del barrio Pinta de Arguello, a la familia Martínez, bueno, desearle un buen comienzo de semana. Y bueno, quería participar también para el sorteo 240 Alejandro Martínez. Y saludito para todo Córdoba, que lo extraño desde acá de Mendoza.
1: Mendocino.
3: Espero que tenga un manso día a todos, gracias.
1: Claro, los mendocinos dicen manso, ¿no? Todo lo que es bueno, dicen manso día. Que tengan un buen día, un manso día. Hola.
4: Hola, Fernandito.
1: ¿Cómo estamos?
4: Yo dije radio.
1: Perfecto.
4: La neta es la mejor, hermano. La mejor música te lleva todo, te pone bien la música, nada de putería o problema. Me encanta el radio, Fernando. Luis 130, mi número de documento.
1: Vamos, Luis, abrazo enorme, hola.
5: Hola, Fer, ¿cómo te va? Buen día.
1: ¿Cómo
5: soy
1: estás?
5: Raúl, de acá de los Ciudad.
1: Hola,
5: capitán,
1: Raúl.
5: Y escucho Planeta y Fir Radio por toda la bonita música que ponen todos los días. Y el apoyo que le dan al cuarteto, ¿no? Al mejor ritmo del mundo. Y más cuando ponen al más grande de ayer y hoy siempre, que será el negro Sebastián.
1: Claro, Sebastián.
5: Sí, Raúl 656, Fer, que tengas un excelente día.
1: Igualmente, Raúl, ¿cómo estás? Bueno, la cantidad de mensajes que tenemos. Está Axel con nosotros, vamos a hacer hablar a Axel, que también está ahí coordinando con la gente de la producción. ¿Cómo estamos, Axel? Buen día, ¿cómo estamos? ¿Todo bien? ¿Cómo vamos? ¿Está ahí? ¿Lo tenemos ahí? Bueno, a ver, háblame, Axel, a ver si lo tengo ahí. Ahí está, ahí lo tengo. A ver, le vamos. Sí, estamos ahí. Estamos. Perfecto, caballero, perfecto. Bueno, a ver si lo tengo ahí. A ver, háblame, porque, bueno, ahí creo que sí, ahí creo que sí. Bueno, ¿cuántos son los participantes? ¿Cuántos son los mensajes que llegaron, que ingresaron hoy?
6: Nada, estamos muy contentos con el primer sorteo que hicimos. Uh-huh. Y hemos recibido 1829 mensajes de nuestros queridos oyentes.
1: 1829 mensajes.
6: Tal cual.
1: WhatsApp de gente que está participando a esta hora, y quedan un par de mensajes todavía por anotar. ¿Cómo vamos a hacer el sorteo? ¿Cuál va a ser la modalidad del sorteo? ¿Cómo vamos a hacer con este sorteo? Porque son un montón de personas.
6: Es muy simple. Vamos a sacar el audio del ganador. Uh-huh. Y después lo vamos a llamar para que hablen un ratito con nosotros. Y bueno, por supuesto, por privado, le vamos a pedir los datos.
1: Bien, ¿vamos a llamarlo al aire? ¿Lo hacemos al aire?
6: Sí, sí, sí.
1: Bien, bueno, gracias, Axel. Estamos, bueno, en un ratito con el tema del sorteo. Muchísimas gracias. Bueno, como lo dijo Axel, en un ratito, antes de la 1 de la tarde, vamos a pasar el audio de la persona y después lo vamos a llamar a esa persona. Claro, en cualquier lugar, cualquier parte del país, lo vamos a llamar. ¿Y cómo va a ser el tema de Axel? Me faltó preguntar, para que le contemos a la gente cómo va a ser el tema de la entrega del premio. Si está en alguna parte del país, ¿cómo hacemos con eso?
6: Y bueno, es simple, se lo vamos a pedir los datos por privado. Uh-huh. Y se lo vamos a mandar por la paquetería que corresponda, ¿no?
1: Bueno, lo vamos a enviar por la paquetería. Así que, Adrián, alguno de esos, ¿no? Alguna empresa de esas. Bien, bueno, así nos contaba Axel un poco de cómo va a ser el tema del sorteo, así que lo vamos a hacer en un ratito. Todavía tengo muchos mensajes. Vamos a ir un ratito a la música también, para que la gente de la producción tenga tiempo de anotar absolutamente todo lo que nos quedó acá, los audios, los mensajes y todo eso. Así que en un ratito vamos a la música para que hagamos todo eso y después ya volvemos con el sorteo. Claro.
7: Buenos días.
1: Buen día. ¿Cómo estamos?
7: Ojalá, los escucho todos los días, hermoso programa, los felicito. Quiero participar

0: sorteo. Aumenta la emisión del diario de San 705. Para mi planeta 4 significa buena música, buena compañía y una energía al 100% que nos permite comenzar con mucha alegría el día.
1: Muy bien, muy bien, muy bien, muy bien. Bueno, vamos a la música. Recuerden que todos están participando, ¿eh? Algunos audios no sacamos al aire porque son, nos quedan todavía más de 700 audios por sacar y va a ser imposible hacerlo. Pero bueno, todos esos están participando, todas esas personas, así que quédense tranquilos porque la producción está tomando nota de absolutamente todo y siguen anotando, siguen entrando y siguen anotando. Bueno, hasta acá cortamos el concurso, sí. No envíen más audios porque no vamos a tener tiempo ya. Ni la producción de tomar nota de todos los audios, de todos los datos de los audios y todo eso. Y no vamos a tener menos tiempo de reproducirlos. Así que hasta aquí nomás. Hasta el último 12 y 34, ¿no? Hasta los mensajes que llegaron. Hasta las 12 y 34. Hasta ahí nomás. Bien, bien. El resto, afuera. No, qué más. Ya volvemos en este...

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2: Planeta, un abrazo enorme desde Filadelfia. Soy Pablo, escuchando Cuarteto.

0: Buen día, ya te escribí esta mañana para ver, quiero participar por el sorteo.
1: Muy bien.
0: Norma 498.
1: Normita, ¿cómo estás?
0: Te escucho desde el año pasado, pero un día escuchaba Planeta y un día en una radio Rosario. Uh-huh. Un día en Planeta y un día en la radio Rosario. Hasta que apareciste vos y nunca más la cambié. Gracias por todo, por tu compañía, por tu buena onda, por todo, Fer. Norma de Villa María, 498.
1: Gracias, Norma. Te mando un beso grande. Norma de Villa María, que siempre está con nosotros. Norma, que siempre está con nosotros. ¿Qué más tengo por acá? Mirá la cantidad.

0: Te mando un abrazo, campeón. Soy Mari. Mari. Te pasé mis datos, 092.
1: Muy bien, Mari.
0: Espero ganarlo. Un besito grande.
1: Te mando un beso grande, Mari. Besos de Soleá. Buen día.
2: Buen día.
1: ¿Cómo estamos? Buenas tardes.
2: Desde un pueblito pequeño de La Pampa, te escucho todos los días, mañana y tarde. Me gusta mucho tu música, me gusta mucho tu programación. Uh-huh. Te felicito y sigan así, que está hermoso
1: el programa.
2: Tu programación.
1: Muy bien, gracias.
2: Mi nombre es Blanca.
1: Blanca.
2: Y mi documento es 10269.
1: Ah, pero no todos los. Ahí está.
2: Cariño para todos.
1: No nos hace falta todo el número de documento, pero con los tres últimos números, ahí está. Hola.
3: Buenos días, amigos.
1: Un día, ¿cómo estamos?
3: En este cuarteto, soy nuevo, estoy escuchando hace poco, uh-huh. Así que les mando mis bendiciones. Soy de acá, de San Jerónimo Sur. Solamente les voy a mandar saludos, porque si me gano el mate lo tengo que mandar para malagueños. Así que les mando mis abrazos, mis saludos. Muy linda la radio, muy linda la música, me encanta. Un abrazo. Raúl de San Jerónimo Sur, provincia de Santa Fe.
1: Vamos, Raúl.
4: ¿Le puedes desear un feliz cumpleaños a Sofía Morena?
1: ¿Sofía Morena?
4: Que es su cumpleaños. Uh-huh. ¿Le puedes poner una canción aleatoria para ella?
1: Muy bien.
4: Somos de Duina.
1: Me encanta.
4: De parte de Agustina.
1: De Agustina. Hola, buen día.
5: Buen día, planeta.
1: Pablo,
5: un abrazo enorme desde Filadelfia. Pablo Peralta.
1: Hola, Pablo.
5: Como siempre, escuchándolo.
1: De Bahía Blanca, Pablo.
5: Planeta.
1: Sí.
5: Planeta, son todos, son dale, todos genial. Buenos ahí. Todos los temas, el programa, la radio.
1: Genial, amigo, Pablo.
5: Y me acompañan en cada momento, cada minuto que estoy trabajando. Así que tirando paquete y retornándome a mi país.
1: Dale,
5: y aguante el cuarteto. Un abrazo enorme para todos ahí. Que tengan buen día. Y acá ya se está viniendo el frito ya.
1: Claro.
5: Ya está medio fresco hoy. Se nos terminó el verano acá, así
1: claro.
5: Que un abrazo enorme, planeta.
1: En Estados Unidos ya entraron en otoño, claro, están en otoño, hola.
6: Buen día, planeta cuarteto. Aquí, escuchándote a la Rioja Capital, hermano. La verdad, te felicito por el programa de todos los días.
1: Gracias.
6: Y bueno, planeta cuarteto para mí es la compañía de todos los días, hermano. Todas las mañanas te escucho aquí en talleres de herrería. Y bueno, quisiera participar por el sorteo. Mi nombre es Claudio, el último es 275. Gracias, hermano.
1: Abrazo grande, amigo. Bueno,
7: esto le gusta a usted.
1: Y ya volvemos con el sorteo.

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0: Vargas,
1: ¿cómo estamos?
0: ¿Anda, don Vargas?
1: ¿Cómo
0: va? ¿Todo bien? El chévere, sí. Mi hermano, mándale un saludo acá para el Loco Santi.
1: Juanito.
0: Pone un temita
1: Loco
0: de
1: Santi.
0: Loco Amato, gracias.
1: ¿Cómo no?
0: Un abrazo,
1: ¿cómo no?
0: Vargas.
1: Abrazo grande para mi amigo Cuerrito por así.
2: Hola, Fe.
1: ¿Cómo estamos?
2: ¿A vos te gusta transmitir Planeta Cuarteto?
1: Sí, me gusta.
2: Perfecto, perfecto. ¿A vos te gusta poner toda música así cuartetera?
1: Sí, me gusta.
2: Perfecto, perfecto, perfecto, caballero.
1: Genio, genio. Bueno, han llegado el momento del sorteo, chicas y chicos. Han llegado el momento del sorteo. Está Axel con nosotros también para que nos tire la data de quién se lleva el combo matero. Y también para que veamos cómo hacemos. Si tenemos que llamarlo, si no. Bueno, está Axel. ¿Han hecho el partido de Boca, Axel?
3: ¿Vio el partido? Sí, lo vimos el partido.
1: ¿Qué te pareció el partido de Boca anoche? ¿Cómo lo viste a Boca anoche?
3: Sufrido, tenemos un plantel corto, pero bueno, hay que ver en la vuelta.
1: En la vuelta,
3: el Vasco.
1: Que la vuelta. Ganó por la mínima el Vasco, ¿no? 1-0. Bueno, ¿cuántos mensajes recibimos hoy con el tema del concurso?
3: Hemos recibido 1975 mensajes de nuestros oyentes.
1: 1975. Bueno, de todo el país, mensaje de todo el país. Hemos sacado algunos nada más porque la verdad que es imposible. Después lo vamos a subir así al estado de WhatsApp de Planeta, la cantidad de gente que participó el día de hoy. Así que la verdad que increíble. Bueno, ¿y para dónde se va a ir el combo matero?
3: El combo matero se va a ir a Chamical, La Rioja.
1: Chamical,
3: La Rioja.
1: La Rioja.
3: Sí.
1: Bueno, ¿pasamos el audio o directamente llamamos a esa persona? ¿Qué hacemos?
3: Y lo pasemos primero el audio y cuando termine lo llamamos.
1: Y llamamos a esa persona.
3: Sí.
1: Bueno, vamos a buscar el audio. Acá está. Vamos a pasarlo y después vamos a llamar a esa persona. A ver.
4: Te escucho de la familia La Chapa. Y tu programa es muy alegre. Yo entro a trabajar a las 9 y lo primero que hago es prender la radio y ponerla al palo afuera para que todos los vecinos escuchen junto conmigo.

0: se escucha, es otra vibra, es como que, no sé, otra alegría, como que capaz que uno llegue con muchos problemas, triste a un lugar y escucharte a vos con esa alegría y esa vibra que tenés, creo que es muy lindo. Así que participo por el mate, soy Guadalupe con el 225 San Calatino.
1: Guadalupe, vamos a llamarla a Guadalupe, a ver si nos atienden por acá, Guadalupe. Vamos a ver si están por acá, Guadalupe. Ahí está llamando, pará, están llamando, vamos a ver si nos atiende Guadalupe.
2: Hola.
1: Hola, Guadalupe.
2: ¿Cómo estás? Buen día.
1: ¿Cómo estás? Buen día. Bueno, te llamamos porque te ganaste el set matero.
2: Sí, estoy escuchando acá con la radio a full.
1: Bueno, contame, ¿qué haces? ¿A qué te dedicas?
2: Acá trabajando con mi compañera Brenda, trabajamos en una verdulería. A los altos estoy.
1: ¿En una verdulería?
2: ¡Estoy contenta!
1: ¡Muy
2: claro.
1: bien!
2: Porque... ¡Estoy contenta estoy!
1: ¡Feliz de la vida! Bueno, contame, sí. ¿Cómo va el tema de la verdulería? ¿Venden mucho, venden poco? ¿Cómo se mueve?
2: Ahora, bueno, porque hubo muchas fiestas, se está vendiendo poco, pero... Bien.
1: Bueno, ¿y qué es lo que más consume la gente? ¿Qué es lo que más te buscan? ¿Qué es lo que más se llevan?
2: Lo que más se lleva es papa, cebolla y entre frutillas, manzana.
1: Ah, claro, es la época de la frutilla y ya, y la sandía también, ¿no? Sandía, melón, esas cosas.
2: Sí.
1: Esas cosas también. Bueno,
2: sí,
1: te queremos decir que por privado te vamos a pedir los datos, la dirección, todo para enviarte el combo, ¿sabes?
2: Sí, obvio, estoy ya feliz.
1: Bueno. ¿Y por dónde nos escuchás así, Inter Mical?
2: Nosotros estamos en el barrio Universidad.
1: Ajá.
2: Pongo la radio afuera y a todo, bueno, me escucho todos los vecinos lo que yo escucho.
1: Por FM Horizonte, así en Chamical.
2: Sí.
1: Muy bien.
2: Sí,
1: bueno.
2: A veces cuesta agarrarlo porque anda hasta las 2 de la tarde y ya pagas otra radio.
1: Ah, y pones otra radio.
2: Ya lo apago yo porque ya no me gusta.
1: Claro, así que ya saben la gente de Horizonte que tiene que poner todo el día, planeta. Tienen que poner todo el día, planeta.
2: Sí.
1: Es así.
2: Claro, porque hay mucha gente que viene por acá y.
1: Y le gusta.
2: Y escucha ahí, hay un hombre que siempre me pregunta, ¿dónde era yo? Le digo, de Córdoba, digo, ponga ahí la sintonía, le digo, y después ya les voy diciendo quién es planeta, y chao.
1: Bueno, y contame un poquito, ¿es cierto que vos ponés el parlante afuera de la verdulería? Que ponen ahí a todo volumen.
2: Si quieres te paso un video para que veas que no te miento.
1: Bueno, después...
2: Está el parlante afuera.
1: Después nos envías un video. Bueno, mi vida, te mando un beso. Te vamos a contactar por privado para que nos pases los datos. Así te enviamos el combo, ¿sí? Te mando un beso grande. Bueno, ahí está. Se nos cortó ahí la llamada. Le vamos a pedir todos los datos para enviarle el combo matero. Se va para Chamical. Se va el combo matero. Así que lo vamos a enviar por Adrián y por alguno de... Sí. Alguna paquetería. Y mira, acá nos está mandando, se cortó y se nos está enviando, mira, el video. Mira, ahí está, y nos manda el video de la verdulería. Así que le vamos a pedir los datos.

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2: Sí, ya sabemos.
3: Es la hora 13:21.

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0: Es la hora 15. 22 minutos.

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3: Es la hora 16:22.

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3: Es la hora 17, 21 minutos.
4: Bueno, vamos a continuar con la grabación en vivo, ¿eh? Ahí está, enamorado y derrotado.

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9: Es la hora 18:22.

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1: MCU es una empresa, bueno, muy reconocida a nivel Argentina, donde emite obligaciones negociables para de alguna manera afrontar sus campañas, y se dedica, bueno, a todo lo que es el sector agrícola ganadero, y uno puede invertir de alguna manera dentro del sector con un ticker o con un ingreso mínimo. Entonces estamos participando de alguna manera en el negocio agropecuario. También podemos participar del negocio petrolero comprando obligaciones negociables, como por ejemplo de empresas petroleras. Podemos participar del negocio de minerales o de materiales energéticos también alternativos, comprando empresas que, o prestándole dinero a empresas que se dedican a esto. Y bueno, y vamos, como siempre digo, poniendo los huevos en distinta canasta y de alguna manera hacerlo de importes muy chiquitos, porque no estamos hablando de que hay que poner mucho dinero. Hoy los tickers, se dice técnicamente así, o los vale, para quienes no entienden en esto, para comprar un instrumento de esto, arrancan desde los, se hablan nominales, ¿no? Pero bueno, el valor nominal de cada uno es de un dólar, de 10 dólares, de 100 dólares, y bueno, lo pueden comprar con pesos, se puede comprar con dólares, siempre la renta se paga en dólares, en obligaciones negociables. Así que de alguna manera también tiene la ventaja de ir o con un ingreso mínimo. Entonces estamos participando de alguna manera en el negocio agropecuario. También podemos participar del negocio petrolero comprando obligaciones negociables, como por ejemplo de empresas petroleras. Podemos participar del negocio de minerales o de materiales energéticos también alternativos, comprando empresas que, o prestándole dinero a empresas que se dedican a esto. Y bueno, y vamos, como siempre digo, poniendo los huevos en distinta canasta y de alguna manera hacerlo de importes muy chiquitos, porque no estamos hablando de que hay que poner mucho dinero. Hoy los pickers, se dice técnicamente así, o los vale, para quienes no entienden en esto, para comprar un instrumento de esto, arrancan desde los, se hablan nominales, ¿no? Pero bueno, el valor nominal de cada uno es de un dólar, de 10 dólares, de 100 dólares, y bueno, lo pueden comprar con pesos, se puede comprar con dólares, siempre la renta se paga en dólares, en obligaciones negociables, así que de alguna manera también tiene la ventaja de quedar atado al tipo de cambio, y bueno, y de alguna manera tomar cobertura por si hubiese algún tipo de corrida cambiaria. Así que son varias las ventajas, bueno, entre ellas es un poco son las principales.
0: Bueno, en otra salida que tengamos con vos, no sé si la próxima o la otra, me gustaría que nos explicaras a la audiencia y a mí qué tiene que hacer una persona que dice, bueno, yo tengo algún dinero, quiero hacer algo con este dinero, están estas opciones. ¿Cómo analiza esa persona, por supuesto con la ayuda de alguien que sabe, cuáles son los puntos donde se tiene que fijar en la empresa donde va a poner la planta? ¿Podrá ser?
1: Exacto, sí, buenísimo. Sí, esto amerita una charla de un par de minutos más, pero creo que es interesante para abordarlo por ahí la semana que viene, porque la verdad que es una sola pregunta, pero que abarca un montón de ítems, porque bueno, cada persona es un mundo, cada billetera es única, y bueno, obviamente también acá pasa lo no solo lo económico, sino lo emocional y el entender y contextualizar sobre todo, ¿no? La situación de cada persona. Y pero bueno, la idea es poder ayudar a comprender de qué se trata, de educar, de enseñar, para que la gente pierda el miedo y empiece a interiorizarse en esto que es tan importante.
0: Dale, lo dejamos este tema para la semana que viene. Gracias por acompañarnos y nos volvemos a encontrar con vos, valga la

0: redundancia, la semana que viene.
1: Bueno, Ignacio, muchas gracias. Nos vemos la semana que viene. Chau, chau.
0: Chau, chau. Un abrazo. Bueno, fue Diego Anconitani, asesor financiero. Cuando volvamos después de la pausa, va a estar con nosotros Pablo Carnets.
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0: Amigos, estamos en comunicación con Juan Pablo Carnach, es productor agropecuario de Santiago del Estero y es dirigente de Confederaciones Rurales Argentinas. Pablo, buenas noches, ¿cómo te va?
1: Buenas noches, ¿cómo te va, Ignacio? Un gusto, como siempre. Saludo a la audiencia.
0: Bueno, yo hoy tenía para charlar con vos, que lo vamos a hacer seguramente, lo del peaje de la Ruta 34, los caminos rurales y demás. Pero hoy, en La Nación, y acá quiero una explicación de cero por parte tuya a la audiencia, leo esto, yo conozco el tema, pero a mí me gustaría que lo explicaras vos como dirigente de CRA. Dice así el título y la bajada: atropellos institucionales. Con una dura carta, una rural de Entre Ríos pidió desvincularse del Consejo Federal de la Sociedad Rural Argentina. La Sociedad Rural de La Paz, estamos hablando de Entre Ríos, cuestionó los contactos directos de la conducción central con entidades entrerrianas y ratificó su pertenencia a FARER y CRA, aclaró que mantendrá el trabajo conjunto en la mesa de enlace. Cuando hablo de FARER, estoy hablando de la Federación de Asociaciones Rurales de Entre Ríos. Con vos, que lo vamos a hacer seguramente, lo del peaje de la Ruta 34, los caminos rurales y demás. Pero hoy, en La Nación, y acá quiero una explicación de cero por parte tuya a la audiencia, leo esto, yo conozco el tema, pero a mí me gustaría que lo explicaras vos como dirigente de CRA. Dice así el título y la bajada: atropellos institucionales. Con una dura carta, una rural de Entre Ríos pidió desvincularse del Consejo Federal de la Sociedad Rural Argentina. La Sociedad Rural de La Paz, estamos hablando de Entre Ríos, cuestionó los contactos directos de la conducción central con entidades entrerrianas y ratificó su pertenencia a FARER y CRA, aclaró que mantendrá el trabajo conjunto en la mesa de enlace. Cuando hablo de FARER, estoy hablando de la Federación de Asociaciones Rurales de Entre Ríos. Ahora sí, me gustaría escucharte a vos.
1: Bueno, yo creo que esa rural entendió que nosotros, a lo que vos conocés seguramente casi mejor que yo, o seguro mejor que yo, que es que hay que tener identidad y pertinencia, ¿no? O sea, yo creo que uno puede trabajar en la mesa de enlace, que no es una institución, sino que es un conjunto de entidades que nació por en CRA, por allá por el conflicto del 2008. Yo estuve presente ahí como vicepresidente de CRA, si mal no me equivoco. Pero no tenés que decidir en qué entidad vas a estar. O sea, si vos vas a estar en Rural, vas a estar en CRA, vas a estar en Federación Agraria, podés estar en todos lados. O sea, podés elegir cualquiera de esos lados, quiero decir. Perdón por el furcio. Digo, si yo estoy en CRA, soy dirigente en CRA, mi entidad de base adhiere a CRA y está en CRA, yo creo que el esquema tiene que ser monogámico, ¿no? O sea, no poligámico. Por eso yo creo que hay mucha confusión a veces cuando dice, no, sí, trabajo en la mesa de enlace, sí, por supuesto, pero en la mesa de enlace uno tiene identidad y pertenencia también, y si no está de acuerdo en algo, sale solo. Porque, bueno, CRA tiene su personalidad jurídica, cada una de las cuatro tiene su personalidad jurídica, y cada una de las cuatro tiene su forma de manejar la cosa y su esquema de decisión. En el caso de CRA, tiene una mesa ejecutiva y un consejo directivo que le integran todas las confederaciones del país. Desde Tierra del Fuego hasta Jujuy. Entonces, yo creo que la cosa pasa por eso, y eso hay que entenderlo, Entonces a mí no me va eso de ser ambidextro, digamos, ¿no es cierto?, de estar en dos partes. Sí me junto para conversar, como con cualquier entidad, como adulto, con respeto, enfrente uno el otro, que es el sitio común, es la mesa de enlace, y a veces estás de acuerdo y a veces no estás de acuerdo. Pero digamos, estar en las dos partes, o sea, por ejemplo, en el Consejo Federal, o no sé cómo se llama, y en el Consejo Directivo de CRA, no me parece pertinente, no estoy de acuerdo, siempre hay gente que lo entiende así y otra que no lo entiende así, pero a ver, yo tal vez sea de los dirigentes o que más antiguos que hay todavía existen en CRA, y yo creo en esa vieja escuela en la cual uno se

0: respeta mutuamente, los presidentes no andan chuchándose entidades, o las instituciones no lo hacen. Entonces, digo, bueno, pero la identidad y pertenencia, la base está en los productores, en las rurales de base y obviamente en las confederaciones. Si ellos no lo entienden, bueno, Houston tenemos un problema. Ese creo que es el tema de fondo, ¿no? O sea, no sé qué pensás vos, pero y sos persona autorizada, por eso lo pregunto con mucho respeto, porque es como ser bígamo para mí. Pero bueno, no todos pensarán lo mismo, así que escucharás otro tipo de versiones, ¿viste? Que dicen, no, pero qué sé yo, la verdad que... Bueno, yo no creo que sea así, yo creo que si sos de CRA, sos de CRA, y los lugares de trabajo común serán las mesas de enlace provincial, será la mesa de enlace nacional, pero no es en otro lado. Entonces, y cada uno siendo lo que es y presentándose lo que es, porque si no, ¿cómo es? ¿Hablas por las dos partes? ¿Cómo haces? ¿A quién representás? ¿Representás a CRA o representás a otra entidad? Y yo creo que eso lo tienen que definir claramente. Estamos teniendo varias circunstancias en diferentes partes del país donde se está dando esta discusión ahora. Más allá del ejemplo que hay que felicitar de cómo lo clarificó la Sociedad Rural de La Paz, ¿no? Que es integrante de la Federación de Trenes Rurales de Entre Ríos. Así que esa es más o menos mi opinión, mi visión, y es la visión que hemos llevado a lo largo de los años, ¿no es cierto? Y que ha sido consistente con el accionar de CRA.
1: Mira, hoy tuve, ya que me diste pie para que hable, hoy tuve la posibilidad de hablar con el presidente de la Sociedad Rural de La Paz. Clarísimo, clarísimo en todo sentido lo que decía. Tiene muy claro lo que significa identidad y pertenencia. Identidad y pertenencia a una entidad, no a cinco entidades. Sos de una, como dice el dicho, o sos de River o sos de Boca. Elegí la que te guste y quedate en la que a vos te guste, pero no podés estar en las dos. Mi madre decía, no podés estar en la misa y en la procesión.
0: Correcto.
1: O estás en la misa o estás en la procesión. Indudablemente esta gente se ha dado cuenta y ha dicho, no, yo pertenezco al Movimiento Rural Confederado. Y entonces es una persona que se formó en su identidad de base, que depende de una confederación, como es el caso de Farel, y que depende de CRA. Yo lo que a veces pienso, Pablo, es que esto que escuchamos, que escuché, salga del presidente de una sociedad rural de base. Me encantaría que esto saliera de la voz de un presidente de las confederaciones, o me encantaría que esto saliera de la voz del presidente de Confederaciones Rurales Argentinas. Porque, fíjate, ¿quién lo dice? A ver, estamos hablando de una sociedad rural de base. Tenemos confederación y tenemos CRA. ¿Por qué no escucho las otras campanas? Tienen que sonar igual, pero suena una de las tres. Eso me gustaría escucharlo, Pablo. No sé qué opinás.
0: Sí, no, opino lo mismo. Lo que pasa que, viste, esto como a veces jugar a la política gremial, en la cual a veces se trata de no herir susceptibilidades. Pero yo creo que es así, porque vos ahí, un ejemplo muy claro. Me gustó el de Boca y River, ¿no? Más allá del de la procesión, pero me gustó el de Boca y River, porque digo, a ver, ¿cómo hago para festejo el gol de Boca y después me corro al otro lado de la tribuna y festejo el gol de River? O sea, ¿cómo hago? O sea, y llevo una bandera en un hombro lleva la bandera de Boca y en el otro hombro lleva la bandera de River, o la llevo al cuello y otra la llevo, me la ato al pelo, ¿viste? Entonces, no sé, la verdad que no me lo imagino. Me pareció tan, a ver, tan claro ese ejemplo que tiraste, que la verdad que uno se queda con eso, ¿no? Porque explícame cómo podrías hacer. Y hay que tener claro que en el deporte, más allá de que por ahí las hinchadas se pasan, uno es un rival deportivo en el momento, pero no son enemigos, para nada. De eso no se trata. Se trata de ser rivales que juegan al fútbol, a ver que gana uno, gana el otro, qué sé yo. Es lo mismo que en la mesa de enlace, uno puede tener una opinión y el otro puede tener otra opinión y bueno, y se discutirá hasta que se llegue a alguna idea común y tratemos de que siempre esté el sector agropecuario unido, digamos, y tenga posiciones unánimes en lo posible. Pero si no la tiene que salir, la entidad a la cual uno pertenece, y ahí uno se alinea y avanti Bersaglieri, ¿no es cierto? Pero bueno, yo concuerdo con lo que vos estás diciendo, y la verdad que a veces me asombra cuando escucho algunas opiniones que por ahí dicen que se puede estar en todos lados, ¿viste? O sea, pero que se escuchan a veces esas opiniones son, es cierto, no es cuento que eso no pasa. Sí pasa clarito, o sea, de repente tenés opiniones diversas, digamos, y lo dejo ahí porque si no me voy a meter en más líos de los que ya tengo.
1: Bueno, espero, Pablo, que esto haga reflexionar a algunos que tienen dudas. Pablo, el tema Ruta 34, que es muy importante, quedará para la próxima semana, si te parece, porque no damos con los tiempos. Y me gustaría que lo comentaras bien, con lujo de detalles. ¿Puede ser?
0: Con mucho gusto, a tu disposición, como siempre. Muy, muy, muy, muy interesante y muy oportuna la conversación contigo en el día de hoy.
1: Bueno, bárbaro, Pablo. Vamos, te mando un abrazo grande.
0: Vamos a ver si le hacemos caminar mucho por las redes después.
1: Y de eso vos sos un genio.
0: así me meto en líos también. Dale.
1: Chao, un abrazo.
0: Un gustazo. Que estés bien. Hasta luego. Chao, chao.
1: Chao, chao. Bueno, fue el dirigente de Confederaciones Rurales Argentinas, Juan Pablo Carnas. Vamos a la pausa y cuando volvamos va a estar con nosotros el ingeniero Gonzalo Marco.
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0: Gonzalo, ¿cómo te va? Buenas noches.
1: ¿Cómo anda, Nacho? Un gusto saludarte. Acá andamos con un día bastante bravo en cuanto a chaparrones. A cada rato llueve. Pero bueno, gracias a Dios los acumulados no son grandes. Así que bueno, con expectativa de estos días, de acá en adelante, de acomodar un poco el carro y ver si podemos seguir o arrancar con la siembra de soja, ¿no? Porque algo se sembró. Pero bueno, lo grueso está por venir, ¿no es cierto?
0: Decime, me gustaría que charlásemos un poco del tema trigo.
1: Sí, bueno, últimamente estuvimos avanzando un poco en los monitoreos, ¿no es cierto? Estábamos viendo, después de la gran cantidad de lluvia que tuvimos en agosto y julio, agosto, ¿no es cierto? Después tuvimos cerca de 40 días sin lluvias. Ahora empezó a llover de nuevo, vimos muchos lotes que salieron con bastante enfermedad, estuvimos haciendo muchas aplicaciones de fungicidas que la verdad que anduvieron muy bien, gracias a Dios cubrieron muy bien los eventos de enfermedad, pero bueno, estamos viendo muchos trigos que no están como el año pasado, obviamente. Hemos tenido un frío muy muy importante el año pasado que hizo que los trigos vinieran de muy buena manera, ¿no? El frío favorece un poco el macollaje, el arraigamiento de este cultivo que es muy importante para después la salida del invierno, generar la floración y espigazón, ¿no es cierto? Este año vemos muy muy diferente, los trigos están ¿cómo te podría decir? Muy manchonados por efecto del agua y con seguramente rendimientos que van a estar muy por debajo del año pasado, pero bueno, estamos esperando ya al llenado de grano que tengamos bastante sol, ¿no? Y podamos completar un año que va a ser discreto ahí, poco menos que discreto, bueno, pero bueno, lamentablemente con un año que por agua que nunca pensamos que íbamos a tener exceso de agua en un invierno, ¿no es cierto? Pero bueno, este año lo hemos tenido y bueno, esperando para que la cosecha sea la más oportuna posible y que los rendimientos un poco paguen los gastos y generemos algo de márgenes. Con respecto a Cariñena, seguramente vamos a perder, que eso es un año muy interesante para hacer las comparaciones, ¿no? Con lo que vale hoy Cariñena y con los rendimientos que vamos a tener, seguramente vamos a estar a favor de un año de Cariñena, ¿no es cierto?
0: Decime, ¿se hizo este año más trigo que el año pasado o estamos igual?
1: No, la verdad es que para mí estamos entre igual y un poquito menos, ¿no es cierto? Para nosotros el cultivo de trigo en esta zona es importante, ¿no es cierto? Porque nos da un poco de aire ya al final de año. Pero yo siempre digo que es un dolor de cabeza porque en general estamos en una época de trilla que empieza a llover, ¿viste? Y después tenemos que sembrar la soja ahí arriba de los rastrojos que no son fáciles. Siempre es un problema para mí, por lo menos como técnico, siempre a mí el trigo me genera esas controversias, ¿no? Que es plata al final del año, pero al final después los dolores de cabeza existen, ¿no? Y este no va a ser un año fácil para que esos dolores no existan, ¿no? Pero bueno, si Dios quiere vamos a tener una cosecha dentro de 15, 20 días van a arrancar los primeros y en un mes y medio se van a ir trillando los últimos y veremos qué rendimientos están. Pero bueno, este es un año, como te digo, bien, bien interesante para compararlo con Carinata y con colza también, que estamos con año también de bastante colza. Y hacer números, ¿no? Hacer números que es interesante para que el productor tenga en su paleta de opciones para poder hacer un poco de cambio de rubro, ¿no es cierto? Diríamos, no hacer todo trigo, hacer un poco de carinata, hacer un poco de trigo, dar distintas opciones para que no tengamos un año siempre de la misma manera, ¿no es cierto?
0: Las opciones serían con retenciones o sin retenciones.
1: Con retenciones, sin retenciones, obviamente. Carinata, hoy, no quiero mentirte, pero debe estar cerca de los $580 la tonelada. Hoy fíjate que son dos cultivos que están muy destacados. Hoy el girasol, que llegó hoy casi a pisar los 800 mil pesos la tonelada hoy al disponible. La verdad que es un valor que hace mucho que no lo teníamos. No recuerdo, sí ha llegado más de 800 mil pesos, pero este es un año que girasol está volando por las nubes, ¿no? Y Caridata es otro de los cultivos que acompaña, ¿no es cierto? Hacer 500, cerca de $580 la tonelada, multiplicarlo por el valor del dólar, y es el cultivo más caro en lo que vale la tonelada de la Argentina. Así que la verdad que no hagamos tanta bulla, porque seguimos cuando tienen que anotar los productores del cultivo, todavía ni aparecen en pantalla, ¿no? Para agendar. Carinata, ¿cómo la noto?, te dicen los productores. Y como otro cultivo, ¿viste? Existe la canola, la colza, pero Carinata no existe, así que por ahora no estamos en el radio del gobierno.
0: Gonzalo, como siempre, muchísimas gracias por acompañarnos y nos volvemos a encontrar con vos la semana que viene, si Dios quiere.
1: Bueno, Nacho, esperemos que tengamos una semanita tranquila, que podamos avanzar en la siembra, que es lo que más necesita el productor, especialmente

0: Gonzalo Barco, y después de la pausa va a estar con nosotros Arturo Navarro.
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0: Arturo, buenas noches, ¿cómo te va?
1: Muy buenas noches, Ignacio. Buenas noches a toda la audiencia.
0: ¿Dónde te puede encontrar la audiencia en las redes, Arturo?
1: Yo no cambio de caballo en mi página web y ahí pueden seguirme en Twitter y en Facebook, ¿no? Que son las redes que más uso. Inclusive tratando de colaborar con nuestros oyentes, con nuestros productores, dirigentes, si les interesa, levantando los artículos más profundos que viene advirtiendo que la situación no está bien, pero no lo van a poder ver en muchos medios y a lo mejor se le escapa si son artículos de fondo, ¿no? Pero bueno, es lo que hay y hay que tratar de llevar para adelante de esta forma, ¿no?
0: Arturo, las internas en el gobierno no ayudan para salir de la crisis económica y política.
1: Y bueno, ese es así. A lo mejor la palabra crisis, algunos pueden creer que uno está desubicado, ¿no?

0: vendiendo el gobierno, la estadística y todo eso, es una situación del 10, el 20% de los argentinos que están en la mejor situación, que están con capacidad de consumo, de viaje, pero acá, Ignacio, hay un 80% que le está costando mucho, mucho vivir, llegar a fin de mes. No es una burrada lo que se ha dicho, desde ya con una jubilación de los niveles que tenemos, los subsidios que han parado un poco el reclamo también están quedando descolocados, ¿no? Inclusive, Ignacio, hay que seguir la lectura de lo que se está negociando en el presupuesto, después lo vamos a hablar, pero querer seguir reduciendo áreas imprescindibles, ¿no? Para poder aumentarle a los militares, ¿no es cierto?, a la policía. Estamos en una flaqueza de gestión alarmante, ¿no? Inclusive cuando la interna del gobierno, uno habla, el gobierno, la marca, Milei tiene una posición que no coincide con la de Caputo, el manejo de la economía, ¿no? Milei cree que no habiendo inflación gana las elecciones. Ya le venimos diciendo que en realidad si él no cambia la estrategia esa que tiene, que a lo mejor Caputo algo ya ha olfateado, Patricia ya lo olfateó, Santilli no puede negociar con ningún gobernador porque son todas mentiras, no puede cumplir porque no hay plata, ¿no? Y si no hay plata no hay negociación en el Parlamento, inclusive hasta puede ocurrir que se va a quedar sin presupuesto, ¿no? Porque realmente no termina, si quiere un presupuesto totalmente acotado, no se lo van a aprobar ni los mismos oficialismos ya. Entonces, en ese sentido me parece que es muy muy importante que la sociedad tome conciencia. Uno cuando dice estas cosas no es para tirar abajo los enunciados y algunas conquistas que ha tenido Milei, pero no podemos cerrar los ojos, ser aplaudidores seriales, ¿no? Que es lo que está haciendo la dirigencia, lo aplauden todos, están todos contentos y todo eso, pero no hablan de ese 80%, no voy a decir que un 90%, 80% que está en una situación muy, muy grave, inclusive invirtiendo y trabajando como le pasa al sector agropecuario. El semáforo de Coninagro, que realmente están levantando un volumen de respeto en todos los ámbitos, que ya tiene 2/3 de las producciones a pérdida. ¿Qué pasa? No se produce, sí se produce, llega a la góndola, pero los diferentes pasos de la cadena pierden su plata, ¿no? Lo vemos con Granja Tres Arroyos, habrá habido manejo, pero no se puede caer instituciones de ese tipo, ¿no? Hay una pelea entre ellos y bueno, están peleando un mercado más chico. El mercado es grande, lo que pasa es que están peleando por un mercado donde tiene algún apoyo político y que no se ve a simple vista. Esto no lo arregla el mercado, Ignacio. Esto directamente precisa políticas activas, que inclusive el gobierno, con el RIGI, lo que está haciendo es poniendo plata, es decir, invierten en RIGI, le perdona impuestos por 30 años, ¿no? Y viene a invertir en minería, en tierras de duras, petróleo, energía, ¿no? En diferentes cuencas, diferentes protagonistas, muchos nacionales que se dieron cuenta de esto, pero de cualquier forma el sector principal para una política de desarrollo del país, que es el sector agropecuario y el agroindustrial, ¿no es cierto? Hay una información de las elecciones de Brasil, ¿por qué ganó Bolsonaro? Y en el interior el campo lo votó a Bolsonaro, ya lo venía votando, porque directamente funciona el agrobici, ¿no? La integración de la producción primaria transformada y exportada, y en este sentido nosotros debemos salir a defender esto. La desaparición de las entidades agropecuarias, ¿no? Después, cuando cuando hablemos del tema de las inundaciones vamos a profundizarlo, si querés. Pero es de un nivel que realmente me preocupa sobremanera, ¿no? Inclusive que no se den cuenta los productores que con estos dirigentes realmente tienen que cerrar la entidad y tirar la llave adentro, porque no podemos bloquearnos ellos. Están siendo representantes del sector agropecuario y agroindustrial, referentes de otros lados, de exportadores, ¿no? De frigoríficos, ¿no? Son los lobistas del sector, que realmente se lo ha perdido las entidades por esta pelea interna que tenemos, que no vale la pena ni perder tiempo, ¿no? Por la incapacidad, la falta de protagonismo, la falta, ¿no es cierto?, de buscar poder político, como yo he venido defendiendo, y para esto hay que unirse. Siguen trabajando más independiente que nunca, se siguen dividiendo, inclusive discutiendo cosas como el vice, ¿no? Que al final no lo quiera aceptar, que no lo acepte, pero creo buscarían otro certificador, busque otro certificador, pero pónganse a trabajar en las cosas, en el tema positivo, ¿no? Vos calculás lo que ha pasado con el tema de la ley de semilla, ¿no? Que al final el funcionario dijo, bueno, yo esto lo voy a arreglar con Bayer, ¿no? Está podrido, porque una discusión directamente algo sin sentido casi, ¿no? Desde el punto de vista que yo no conozco ningún productor que me haya venido a decir que directamente su situación económica en crisis es porque tuvo que pagar regalías. Bueno, estamos representando algo que directamente no te pide eso, sino son los dirigentes que están en esta avanzada. Por eso te digo, lo que las internas del gobierno están también las internas en las entidades, y bueno, Milei va a tener que tomar una decisión. Si él sigue viajando, como acaba de llegar a Washington ahora, dos días, ¿no? Discursos, premios, ¿no es cierto?, porque él se cree el referente del mundo. ¿Quién no ha dicho ahora, ¿no?, en una reunión con empresarios, que están todos pidiendo que realmente sea el argentino el referente mundial, porque si no se cae el mundo? Bueno, estamos con funcionarios que están hablando de otra cosa, diciendo otra cosa, para quedar bien con Milei o con Karina. Creo que Karina ya se dio cuenta, Ignacio, ¿no?, que con este modelo económico, con esta propuesta, ¿no?, de monetaria, de cambiaria, ¿no?, pierden las elecciones. Inclusive Milei no quiere cambiar. Vamos a ver, pero esto en pasos cortos vamos a encontrar un escenario nuevo, inclusive posiblemente le plantee la operación del Papa, que posiblemente le impida viajar en noviembre y le va a dar un poco de respiro, ¿no?, porque está muy preocupado el gobierno con la visita del Papa.
1: Arturo, ¿qué pasa con las negociaciones por el presupuesto 2027?
0: Bueno, y justamente lo que yo te decía, hay dos líneas. Caputo no le permite ningún acuerdo a Milei, a Santilli, de recursos que no estén dentro pactado o aprobado por él. La capacidad de negociación de Santilli y de Patricia Bullrich, poco menos posiblemente, porque es Senado, ¿no? Cuando es plata es diputado, ¿no? Después lo tiene que aprobar Senado. Están queriendo negociar, pero están negociando una cosa chiquita y todo eso, pero no avanzan en las cosas fundamentales como quiere el gobierno, ¿no? Una ley electoral, el cambio, bueno, ficha limpia, olvídate, ¿no es cierto? Eso no existe. Vamos a ver el presupuesto, si puede llegar a avanzar, ¿no?, en estos acuerdos parlamentarios, ¿no? Yo creo que va a ir pasando, ya se está hablando, ¿no?, de una ampliación de las secciones ordinarias, ¿no? A lo mejor a diputados alcanzaría, pero no senadores. Estamos en una instancia que está relacionado a esta última pregunta, a las primeras de las internas del gobierno, que no las tienen que zafar, y las tiene que arreglar Milei, con Karina, no sé, no la puede dejar a Karina, ¿no? Se van los dos a

0: Cordillera y acá todo este, dos o tres provincias inundadas, nadie ha dicho una palabra de esto, y en ese sentido me parece que tenemos que pensar qué gobernantes tenemos. Él va a seguir pensando que un cambio, un dólar barato, sin inflación, mentira, es un 2% por lo menos, 24 anual, directo, pero puede ser 30, un presupuesto que está mintiendo con los números, no van a ganar las elecciones. Y esto va a ser todo un debate en el año electoral a partir de marzo. Así que, en ese sentido, me parece que la falta de recursos lo han terminado castigando a ellos mismos, porque cuando vos hablás de que dónde hay que invertir, bueno, la logística, ¿no es cierto?, las rutas, todo lo que estamos viendo, que directamente sale a la luz en las redes, que es el medio de comunicación más rápido, más ágil, individual, ahí no hay pauta ni nada, es lo que le pasa, ¿no? En un país donde desapareció la pauta oficial, pero hay otras pautas, ¿no es cierto?, que esta la maneja el gobierno, de YPF, de la AFIP, ¿no?, vacunación, tienen siempre cambio de figurita, y en ese sentido me parece que tenemos que aprender que a veces los periodistas que no nombra Milei, ¿no?, y vos los escuchás hablar, y bueno, está diciendo esto, tiene una pauta por abajo de la mesa. Ahora, los periodistas, ¿no?, que los nombra, ¿no?, y que putea terminantemente, bien, Joaquín Morazolá, Pani, hay dos artículos en mi página de los dos de los periodistas que acabo de hablar, que le están marcando completamente la sinceridad, ¿no es cierto?, que se puede, porque va con hechos concretos, no es la imaginación o directamente un off the record. Hecho lo que está ocurriendo, puesto en blanco y negro.
1: Arturo, ¿qué pasa con el niño y la dirigencia?
0: Bueno, es lo histórico que pasa, algo dije recién, ¿no es cierto? Yo me sorprendo sobremanera, no sé, parece que no pasará nada. Yo no he escuchado ninguna reunión de las entidades, las cuatro, ¿no? Yo creo que es mucho más amplio, ¿no?, promoviendo una reunión nacional, una reunión nacional con funcionarios y la parte privada, siempre desnuda, porque no tengo una propuesta en común por ahora, pero que asuman de que acaba de priorizar muchos recursos para la emergencia de evacuados, para todo eso. Todos los fondos que había para manejar todos los temas hidráulicos, de fideicomisos para atender estas cosas, se los chupó Caputo para decir que tenemos equilibrio fiscal. Acá hay equilibrio fiscal, pero se ha dejado de pagar deuda o no se pagan los retornos. Es una mentira, ¿no? Entonces me parece que tenemos que salir de este ojo vendado que tiene nuestra dirigencia y empezar a plantear esto. ¿Cómo se hace? Bueno, es una propuesta a largo plazo para los que son los ricos normales, ¿no?, previsibles, ¿no?, la política de seguro, como digo yo, ¿no?, y lo no previsible, tiene que haber un fondo de niveles más o menos aceptables que con el tiempo se hacen importantes. Ahora, para la emergencia que está viviendo hoy Corriente y Entre Ríos, por nombrar dos provincias que están afectadas por las lluvias y por el escurrimiento de los ríos, ¿no?, de Iguazú, ¿no es cierto?, las compuertas y la Sairetá y todo eso, ahí tendría que estar la gente sabiendo cómo va a ser el apoyo. No sé quién le va a apoyar. ¿Está pensando que las provincias le pueden atender todo eso? Bueno, me parece que estamos errando el cachazo. Si lo erra el gobierno, ¿no?, bueno, se haga cargo y con los votos el año que viene lo corre a la mierda. Pero que nuestra dirigencia agropecuaria no tenga capacidad de cambiar su estrategia gremial de hacer turismo rural en todos los pueblos del interior, ¿no?, exposiciones ganaderas, ¿no?, y dejen, ¿no es cierto?, esto librado a burócratas que van a sacar la cuenta que ellos quieren, depende de los recursos que le dé Caputo, y buscando plata de otro lado para arreglar su estrategia, pero nunca pensando, ¿no es cierto?, de que acá va a haber una emergencia agropecuaria, catástrofe agropecuaria en una provincia, ¿no?, provocada por el Niño. Si no están los recursos, yo me gustaría estar con botas hasta la cintura de los dirigentes, ayudando y apoyando, no haciendo declaraciones, ¿no?, de solidarizarse, que esto es lo que vas a escuchar en cualquier momento, se solidarizan con lo que tienen el problema. Vos sos dirigente, viejo, no sean pelotudos, muestren directamente que le interesa el poder, pero el poder en serio, para defender a los productores y no para figurar en los cócteles, ¿no?, como hace alguno de los dirigentes, ¿no?
1: Arturo, por último, ¿se termina el plazo para modificar reforma política y ficha limpia?
0: Bueno, en lo mismo que estaba diciendo al principio, es un tema que yo lo vengo definiendo, queriendo definir, inclusive Ignacio, tenés que, hay una de la Cámara Electoral que dijo, si a fin de octubre no hay una modificación, quedan las pasos, ¿no? Y como todos los años, adelantarán cada provincia y hacen los acuerdos en función. ¿Le sirve a todos? No le sirve a todos. ¿Le sirve al peronismo? Sí le va a servir al peronismo. Y le va a servir a la Libertad Avanza. Porque inclusive en el fondo de la pelea de Patricia, ¿no?, si la cosa se complica, está diciendo eso. Bueno, esto queda como constituido una estructura de poder y hay que hacer un paso para saber quién es el que está mejor apoyado o quién puede ser el candidato. Y esto me parece que es el problema de la negociación interna del gobierno, que no quiere claudicar, ¿no? ¿No? Para que Milei pueda ser candidato, hoy ya tendría que haber reactivación y que la gente lo vea para cuando va a la urna le ponga el voto. Él pensaba, saco las PASO, si me hacen PASO me hacen mierda, ¿no? Bueno, la demora de toda esta estrategia, la falta de plata, la estrategia de Milei contra Caputo, le ha llevado directamente a que los plazos del año electorales, no electorales, sino del tiempo de las cámaras, se termine y empiece a regir el mismo sistema. No ha conseguido ni la suspensión de las PASO, ¿no?, que por eso podría haber arreglado. Hoy creo que el peronismo, inclusive internamente en la Libertad Avanza, hay muchos que piensan que es la mejor forma para saber quién es el candidato a la Libertad Avanza. Ya muchos no lo dan a Milei, ¿no?, y esto es importante tenerlo muy en cuenta, porque es lo que están viendo los mercados internacionales, que más allá de todos los calificativos, de todos los premios y todo, el rico país, ¿no?, está arriba de 600 y sigue subiendo. Y esto me parece incide en todos lados y incide también, ¿no?, en la, cómo afrontar los problemas que tenemos, que la única forma que lo tenga que afrontar es con mayor impuesto, porque no tienen crédito, ni crédito barato de ya, ¿no?, y el riesgo del país le levanta la apuesta a valores muy difíciles de pagar. No se arregla con un sistema financiero, este tiene que ser un sistema capitalista libre con un rol protagónico del Estado.
1: Arturo, como siempre, muchísimas gracias por acompañarnos y nos volvemos a encontrar con vos la semana que viene, si Dios quiere.
0: Muchísimas gracias, Ignacio. Un gran abrazo.
1: Abrazo para vos. Bueno, fue Arturo Navarro, analista y consultor del sector agroindustrial. Fue presidente de CRA y de CARVAP. Vamos al cierre.

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0: 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Estuvieron con nosotros el licenciado Jorge Ingaramo, estuvo el asesor Diego Anconetani, Juan Pablo Carnats, el ingeniero Gonzalo Marco y Arturo Navarro. A todos ellos y a ustedes, mis agradecimientos y, por supuesto, como digo siempre, mi mayor agradecimiento a Ignacio Ruti, que es el motor para que esto funcione. Hasta la semana que viene, si Dios quiere.
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